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Buenas noches. ¿Cómo están, pues? Estamos comenzando unos minutitos tarde, ¿sí? ¿Qué novelas? ¿Qué me cuentan? ¿Qué han hecho en este fin de semana largo? Han descansado, ¿sí? Han estado viendo los partidos del Mundial como embobados, ¿sí? Han comido rico, han ido al mercado, han encontrado cositas a menor precio, a mejor precio. Sí, parece que las cosas se están normalizando. Claro, nos hemos desayunado un estado de excepción que era más que necesario, ¿no? Más que necesario. Que no está afectando nuestra vida cotidiana ni nada, por lo menos en los lugares donde no tenemos bloqueos ni nada por el estilo. Así que ojalá el país vaya volviendo a la normalidad poco a poco y ya no vuelvan estos días oscuros, ya no vuelvan intereses personales, ya no vuelvan intereses mezquinos, que se piense en la mayoría de la población, y cuando digo la mayoría es la mayoría, ¿sí? No unos cuantos, así. Así que, bueno, ojalá que todo se vaya resolviendo poco a poco. ¿Cómo están? ¿Qué novedades? ¿Qué me cuentan? ¿Cómo están esas vidas? ¿Cómo están esos corazones? ¿Cómo está la salud? La familia, espero que todos estén bien, que todos y cada uno de ustedes esté bien, estén de lo mejor, sinceramente. Les mando un abrazo, todo mi amor, a través de las ondas de La Paz Media en los 96.7 del dial. Son las 7 de la mañana con 9 minutos, arranca el tren con todo lo que tenemos, con todo lo que somos. Es tan lindo estar con ustedes, amores, sí, tan lindo es estar con ustedes. Y sobre todas las cosas, poder transmitirles todo lo que este pechito siente. Hemos tenido un amanecer precioso esta mañana con unos celajes. Esta época tenemos unos celajes en La Paz, Bolivia. Hermosos, da gusto levantarse temprano para ver los cielos naranjas, completamente naranjas. Sacar fotitos a Lillimani, claro. Felices los que tienen la vista de Lillimani. Nosotros no, porque nos ha tapado una construcción hace años, así enorme. Ni modo, pues, ¿qué se va a hacer? ¿No? ¿Qué se va a hacer? Pero felices los que tienen vista a Lillimani. ¿Qué novedades? A ver, cuéntenme. ¿Qué han hecho este fin de semana? ¿Han organizado sus vidas? Sí, a veces estos fines de semana largos nos sirven también para eso, ¿no? Para organizarnos, para de alguna manera estar así, tranquis con lo que tenemos que hacer durante la semana. Y pues bueno, vamos a arrancar hoy día con nuestros remixitos habituales, ¿sí? Nuestros lindos remixitos aquí en la radio 96.7 en el dial. A mí esta época ya comienza a darme la famosa rinitis. Ya, pues sí. Y cada que llega el invierno, la preparación para, ya comienza a molestar. Ni modo. A la rinitis, nanay también. Nanay. Todo, a todo lo malo, nanay. Sí. Amores, bienvenidos. Arrancamos. ¿Qué temita será este, no? Buen remix para comenzar en este martes 23 de junio. Casi les digo lunes, sí, falso lunes. Hoy es martes 23. Amores, bienvenidos.

0: No dejes de creer nunca. No pierdas la esperanza jamás. Journey, Don't Stop Believing. ¡Qué buen remix! Amores, así arrancamos en este mamartes. Mamartes. Ha llegado el momento del WhatsAppea para tu tema. A ver qué nos van a pedir hoy. ¿Qué viene esta semana?
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0: ver qué nos van a pedir hoy día. Para empezar, tenemos chistecitos, ¿sí? A ver, mi querido Alvarex.
1: Sí, amor, ¿vos sabes qué es lo bueno de estar contigo?
2: Ay, no, mi amor, ¿qué?
1: Que por eso te pregunto, no sé.
0: Ay, Alvarex. Hola, dice. Buen día de Dios. Buen día, Chunquituy. Felipe, de iniciar esta semana en Mamartes y desearles a todos un lindi, bendecida jornada. Dice, ya mis nenas por fin a presenciales. Dice, sí, se nota que los chicos están en presenciales. Les mando bien empipocadas como... Las mando bien empipocadas como con tanta, como tanta guaguas, dice. Temita pues, ñaña, y Too Young to Fall in Love, de Motley Crue. Temazo, me recuerda a mis épocas de yok. Haya chascoso, dice. Besos, cariños, abrazos y de todo un poco para toda la gente bella que sube a este tren. A la familia Forever, pasen un lindo día. Su bro Alvarex, doble por el feriado, dice. A ver, doble chiste por el feriado.
1: Sí, hermano, yo estaba pensando anoche, así seriamente, y estaba pensando en qué creen, ¿no?, los testigos de Jehová. ¿Qué piensas vos? Hermano, ¿creen que les vamos a abrir la puerta?
0: Ay, cómo lo amo al Alvarex, cómo te amo, Alvarex. Piensan que les vamos... Abrir la puerta, a ver. Ay, qué buena. Qué buena, qué buena. Buenos días, ñaña. Y para hoy martes quisiera escuchar a Blondie, su Atomic. Saludos a todos los vagones del tren y tengan un feliz día. Atentamente, el Cauquitas recargado. Gracias. Gracias, Cauquitas. Buen día, Sorayita, Nanay. Buen inicio de semana. Diosito, bendiga tu día, por favor, desaire la balsa. Gracias, la Jime nos escribe. Gracias, querida Jime. Buen día, Soraita, espero hayas tenido un gran feriado y quiero pedirte a los Rolling Stones con Painted Black. Gustavo nos escribe. Gracias, querido Gustavo, un abrazote. Tenemos mensajito de voz.
3: Hola, Soraita, qué bien se está comprando el tren, si no, ¿verdad? Todo bien, es frío, mucho frío. La verdad, está haciendo mucho frío, así que abríguense. A veces, por favor, está haciendo mucho frío, ¿sí? Especialmente tú, mi Soraita, cuídate esa garganta. Entonces, la canción que hoy vamos a pedir es de los Gorillaz Clint Eastwood, ¿sí? Así, para disfrutar y despeinar, o sea, un poquito mover la cabeza, el esqueleto así. Que todos tengan una jornada hermosa y exitosa. Atentamente, el Grinch.
0: Muy buen tema, Grinch, el que acabas de solicitar, buenazo. Buen día, mi Soraya, mi Nanay. Después de un buen descanso, otra a trabajar, dice. Para hoy martes escuchemos a Phil Collins, Susudio. Uy, qué buen tema. Dedicado a todos los pasajeros del tren Chuchú, a los pacientes de oncohematología, a mi hija Laurita, atentamente Martita del Hospital de Clínicas. Gracias, Martita, un abrazote. Que te vaya muy bien a ti y a todos nuestros pasajeros. Buenos días, estimada Soraya, que sea un comienzo de un nuevo fin de semana lleno de cosas positivas y buenas vibras para ti, para los martesinos del tren maravilloso. Gracias por brindarnos todas las mañanas las esperanzas, alegrías, esperanza y sobre todo buena música durante todos estos más de 50 días. Esperemos que de a poco vayamos reconstruyendo a nuestro país y sobre todo nuestra querida y fuerte ciudad de La Paz con trabajo, ideas positivas y de unión. Para hoy podemos escuchar Starships, We Build the City. No hay mejor canción para hoy día en La Paz. Sí, gracias por pedirla. Abrazos, bendiciones para todos y sean felices. Atentamente, el Nando. Gracias, Nandito. ¿Cómo dice el fotógrafo? Sonría y levante la cara. ¡Eso! Muy bien, esa es la actitud. Muy bien, Nandito. Buenos días para ti, querida... Soraita, que siempre Dios te bendiga y proteja. Muchas gracias, amén. Igualmente, también mando saludos al grupo de WhatsApp del tren de las 7, te pierdes un día y ya pasaron los 900 mensajes y pides un resumen, es otro chiste, dice, siempre te están sacando una sonrisa de una u otra manera, dice, Soraita, por favor, quiero escuchar la canción de Let It Go, European Single, atentamente, Paula, una de las personas que más te quiere y siempre te desea lo mejor para tu vida. Paulita, muchas gracias. Qué temazo, pedazo de canción la que estás pidiendo. Buen día, mi bella maquinista. Qué frío, abríguense. Y espero que le vaya excelente. Y eso va para todos los bellos del tren. Que les vaya bien, dice. Las bellas guaguitas, por favor, mi tema. Chayanne, fiesta en América. Lo digo por el mundial. Muchas bendiciones, nos dice Mama Sol, Mama Sol. Que nos vaya bien, sí. Qué bueno está el mundial. Qué bueno, buenazo está el mundial. Buenos martes a la gente linda del tren y a la diosa del micrófono, dice buen, bienvenida a nueva estación y momento. Ah, dice, tengo datitos en el Tiny Desk de Eve, se mandó una mega presentación. ¡Oh, no lo he visto! Y Milla Bandida, gracias por el dato. Por favor, un Let Me Blow You, oh my God, Let Me Blow Your Mind de Eve. Qué temazo y Milla Bandida. Buen día, Soraya. Saludar a todos los pasajeros del tren, siempre con la mente positiva y mantener la fe. Quisiera pedirte el tema de Roxette Dangerous. Que tengan un hermoso día. Por favor, me agregas al grupo de WhatsApp, Porfis Palmerina, nos escribe. Muy bien, Palmerina, te voy a agregar. Te voy a mandar el link. A ver. Invitar con enlace o código QR. Copiar enlace. Y le mandamos a la Palmerina. A ver, a ver, a ver, a ver, a ver si lo hemos logrado. Sí. Sí, ya está. Ya estás en el grupo Palmerina. Bueno, mis amores. Que se vaya la primerita. Sí. A ver. Modo chascosos en 3, 2, 1. ¡Suena! ¡Suena!

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Arrancamos con el enlace informativo matinal. Qué lindo es comenzar con esta noticia. Bolivia comienza este martes sin bloqueos y continúa la limpieza de las rutas según la administradora boliviana de carreteras. Bolivia amanece sin puntos de bloqueo este 23 de junio. Según el mapa de transitabilidad de la ABC, esto hasta las 6 de la mañana de hoy. Los últimos cortes de ruta que se mantenían y que eran reportados hasta las 5 y media estaban en el trópico de Cochabamba, Chimoré, Villatunari, en el puesto de peaje de Ibirgarzama, otro en el puente Sacta, en el puente Ichilo y los límites con Santa Cruz. Los bloqueos se levantaron luego que los cocaleros del trópico acordaran dar un cuarto intermedio en sus medidas de presión, decisión que fue anunciada pasadas las 18:30 del lunes tras una reunión realizada en La Ocaeña. Por ahora, un cuarto intermedio no nos rendimos, señaló Evo Morales en una transmisión realizada en las redes sociales, mientras que pasadas las 22:30 de la misma jornada, el gobernador Juan Pablo Velasco y representantes de los sectores que tienen instalado un bloqueo en el límite entre Santa Cruz y Cochabamba acordaron levantar la medida de presión tras la firma de un acuerdo. Con ello, este martes se reportan carreteras expeditas. ¡Qué lindo es decir eso! Luego de más de 50 días que duraron las medidas de presión en distintos sectores. Bueno, 53 días en total. Con hoy hubiesen sido 54, pero más bien, gracias a Dios, ya no hay bloqueos en el país. La ABC informó que en un trabajo coordinado con el Ministerio de Obras Públicas, Servicios y Vivienda se consolida la liberación, la limpieza de tramos clave de la red vial fundamental en los departamentos de Cochabamba, Oruro, La Paz, sumándose a los demás departamentos ya liberados. Se espera que en el transcurso del día, el 100% de las rutas que estuvieron cortadas queden sin escombros y sin piedras. El desbloqueo en Ichilo, la circulación se normaliza en la ruta Nueva Santa Cruz-Cochabamba, luego de una reunión ayer entre el gobernador de Santa Cruz, Juan Pablo Velasco, y autoridades y dirigentes de Campo Víbora, se firmó un acuerdo que permitió levantar los puntos de bloqueo instalados en Ichilo, límite con el departamento de Cochabamba. El compromiso se logró tras la presentación de un pliego petitorio por parte del sector. El encuentro se llevó a cabo en instalaciones del Consejo Municipal de Yapacaní, hasta donde llegaron las partes involucradas. Tras llegar al acuerdo en horas de la madrugada, las personas que se mantenían sobre la carretera decidieron levantar el bloqueo y retirar parte del material que habría sido colocado sobre la capa asfáltica. Troncos, ramas, piedras y demás objetos fueron llevados a un lado de la vía para que los vehículos que se encontraban varados desde hace ya varias semanas, principalmente el transporte pesado, puedan transitar. Cerca de la 1:30, debido a la gran cantidad de motorizados que había en el sector, la circulación continuaba siendo muy fluida, pero aún transitaban con precaución debido a que aún persistía algo de material sobre el asfalto. Pasadas las 6 de la mañana de este martes, la circulación en la carretera nueva que une Cochabamba-Santa Cruz se había normalizado, al igual que el resto del país, luego de más de 50 días. YPFB está despachando combustible a La Paz y El Alto, pero los conductores vuelven a dormir en las extensas filas. La provisión de gasolina y diésel en el departamento de La Paz y en todo el territorio nacional se normaliza paulatinamente, señaló ayer el vocero presidencial José Luis Gálvez. YPFB respaldó el informe, sin embargo, las filas en los surtidores aún son extensas y los conductores volvieron a dormir en sus vehículos, pese a las bajas temperaturas bajo cero que se registran en ambas urbes. El gerente de comercialización de YPFB, Fernando Cuevas, informó la noche del lunes que programó el despacho de 1.3 millones de litros de combustible líquidos a las estaciones de servicio en las ciudades de La Paz y El Alto. El funcionario explicó que una vez que los resultados confirmen el cumplimiento de las especificaciones de calidad, los productos serán descargados en las plantas de almacenamiento y distribuidos inmediatamente a las estaciones de servicio. Se encuentra en proceso de certificación aproximadamente 1.500 litros de gasolina. Aguardamos los resultados de los análisis del laboratorio para verificar que cumplan las especificaciones técnicas. Gálvez explicó que conforme a las normas ya estipuladas, todas las cisternas, todos los lotes recibidos deben pasar las pruebas de calidad necesaria del laboratorio y en eso se está trabajando. El vocero remarcó que esto no es falta de producto, es la acumulación que se da
en un reto logístico con la suma adicional, nuevas normas de control de calidad para que nada esté defectuoso, que no esté con la calidad necesaria, no debe llegar. Si no está con la calidad necesaria, no debe llegar a nuestros surtidores. Vamos a volver a la normalidad y deberían eliminarse todas las colas en todos los surtidores, sostuvo un similar criterio, expuso YPFB. Sin embargo, las filas no son recientes. En algunos casos, los conductores denunciaron que durmieron en las filas hasta por una semana. A esto se suman las denuncias de venta de combustible en el mercado negro de hasta 40 bolivianos el litro en medio de la crisis del combustible. Y en La Paz, el kilo de pollo se oferta entre 19 bolivianos con 50 centavos y 22 bolivianos tras el desbloqueo de rutas. La demanda sigue alta. Tras el bloqueo de las principales rutas del departamento de La Paz, la venta de pollo comenzó a normalizarse de manera progresiva en la zona de la Garita de Lima, donde el producto se ofrece en 19,50 y 22 bolivianos el kilo, aunque la demanda se mantiene alta y las filas persisten desde tempranas horas. En la Garita de Lima, desde la pasada semana, varios puestos permanecían semivacíos y con oferta limitada, principalmente en embutidos. Este lunes, el panorama cambió con una mayor disponibilidad del producto y una demanda sostenida por parte de la población, según el reporte de la Red Uno. El kilo de pollo se comercializaba en 19 bolivianos con 50 centavos en una empresa distribuidora. Este costo es reducido en comparación a los precios de este alimento en los 50 días anteriores, cuando por los bloqueos el precio de kilo de pollo llegó a 45 bolivianos en algunos centros de abasto.

0: Han llegado 6 millones de litros de gasolina para La Paz. Más de 6 millones de litros de gasolina llegaron a la planta de Sencata, que está ubicada en la ciudad del Alto y donde el combustible se va a distribuir a todo el departamento de La Paz. El vocero presidencial José Luis Gálvez informó este lunes que más de 5 millones de litros llegaron en cisternas y otro millón a través del ducto, lo cual implica que hay más de 6 millones de litros de gasolina que están siendo almacenados, analizados y van a ser distribuidos en las horas subsiguientes. El Ministerio de Hidrocarburos, mediante un comunicado, aseguró que se está velando por todo el proceso de control de calidad del combustible transportado en camiones cisterna que permanecieron retenidos debido a los bloqueos en las carreteras. El ministerio sigue de manera cercana que YPFB y la ANH realicen análisis completos de control de calidad bajo estrictos protocolos técnicos una vez que los resultados confirmen el cumplimiento de las especificaciones técnicas. YPFB descargará los productos en las plantas de almacenamiento y los distribuirá a las estaciones de servicio para su comercialización en las próximas horas con el fin de fortalecer el abastecimiento del departamento de La Paz, señala el documento. Entonces, esta logística nos toma un poco más de tiempo, pero ya están disponibles y poco a poco llegarán absolutamente a todos los surtidores que están en el territorio del Departamento de La Paz, agregó el vocero presidencial. Siete de la mañana con 46 minutos.
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0: Las clases vuelven a la normalidad presencial desde este martes, anuncia el gobierno. Tras levantarse gran parte de los bloqueos en Bolivia, el vocero presidencial señaló que el Ministerio de Educación emitió una instructiva para que desde hoy martes las clases vuelvan a la modalidad presencial. El Ministerio de Educación ha dado un comunicado que el martes volvemos a la normalidad, a las clases presenciales, manifestó Gálvez en contacto con los medios de comunicación. Debido a los bloqueos, varios establecimientos educativos, principalmente de La Paz, optaron por pasar clases a distancia debido al riesgo de enfrentamientos en puntos de bloqueo. Vamos a garantizar el pleno cumplimiento de los derechos de todos los ciudadanos, agregó en el tercer día de vigencia del estado de excepción en el que se prohíben los bloqueos y que las personas porten armas o artefactos explosivos. Y el Ministerio de Educación de La Paz amplía 15 minutos el horario de invierno por las bajas temperaturas. Mediante un comunicado, la Dirección Departamental de Educación de La Paz anunció la ampliación del horario de invierno por 15 minutos adicionales para establecimientos educativos públicos, privados y centros de educación especial. La medida surge ante el incremento de casos de infecciones respiratorias agudas. A ello se suma el descenso de temperaturas pronosticadas por el Servicio Nacional de Meteorología e Hidrología, el SENAMI, para los próximos días. Se dispone la ampliación del horario de invierno a partir del 23 de junio. A partir de hoy, se establece el ingreso 15 minutos adicionales después del horario habitual de invierno en el turno de la mañana. La salida será 15 minutos adicionales al horario habitual de invierno en el turno de la tarde y noche, señala parte del comunicado. Con la predisposición, el horario de invierno será de 45 minutos en total, ya que inicialmente se instruyó 30 minutos, tanto en el ingreso como la salida de los escolares. Es decir, que el horario de ingreso a las clases para los estudiantes del turno de la mañana será a las 8:45. Para los del turno de la tarde, la salida será 45 antes del horario habitual.

0: El gobernador Velasco y los sectores de Yapacaní han firmado un acuerdo para levantar el bloqueo en Ichilo. Pasadas las 22:30 de ayer, el gobernador Juan Pablo Velasco y representantes de los sectores que tienen instalado un bloqueo en el límite de Santa Cruz y Cochabamba acordaron levantar la medida de presión tras la firma del acuerdo. Entre algunos de los puntos del acuerdo firmado está la instalación de una mesa técnica para evaluar un decreto supremo publicado por el gobierno, la instalación de una estación meteorológica en el municipio de Yapacaní, la creación de un calendario agrícola, entre otros temas. Más temprano, el gobernador Juan Pablo Velasco manifestó que su presencia en Yapacaní tenía por objetivo alcanzar un acuerdo con los movilizados de esta región para evitar que existan enfrentamientos con la policía o los militares. El vicepresidente cívico pide sanción para los responsables de los bloqueos que ocasionaron una gran herida en Bolivia. El viernes, cuando se cumplían más de 50 días de protesta en Bolivia, el vicepresidente del Comité Pro Santa Cruz, Agustín Zambrana, lamentó los perjuicios para la población y las pérdidas económicas y pidió procesar a todos los responsables. Esta gran herida que ocasionaron tres personas, Mario Argollo de la COP, Vicente Salazar Tupac Katari y Evo Morales, a quien le han permitido por omisión Rodrigo Paz Pereira. Ellos son los responsables y deben ser investigados y saber su participación, manifestó Zambrana en conferencia de prensa. El cívico señaló que producto de los bloqueos se registraron más de 20 muertes, se ocasionaron pérdidas por cerca de 2.700 millones de dólares, hubo pérdida de empleos y se perjudicó a niños. Mientras no se sepa quiénes son los responsables, no vamos a poder curar esa gran herida, manifestó Zambrana. Bolivia cumplió el lunes 53 días de bloqueos. El sábado el presidente Rodrigo Paz declaró estado de excepción en Bolivia y con ello comenzaron a disminuir los cortes de ruta en la mayoría de los departamentos. El gobierno señala que la carretera entre Bolivia y Perú está expedita y va a desplegar efectivos para resguardarla. El ministro de Defensa, Ernesto Justiniano, informó que la ruta internacional a Desaguadero que conecta Bolivia con Perú quedó expedita tras un operativo conjunto entre la policía y las Fuerzas Armadas para despejar la carretera, que permaneció bloqueada durante más de 50 días. Estamos en la puerta de Desaguadero. No solo ya no hay bloqueo, sino que también se ha procedido a la limpieza desde tempranas horas con apoyo de maquinaria del ABC. La ruta está expedita, dijo la autoridad en contacto con el canal estatal. La Cámara de Comercio reporta que más del 60% de las empresas en La Paz fueron afectadas por los bloqueos. Más del 60% de las empresas de diferentes rubros asentadas en La Paz fueron resultadas afectadas e incluso algunas tuvieron que detener sus operaciones debido al bloqueo de carreteras que se prolongó por 51 días en el país. Se ha visto afectada entre el 50 y más del 60% las empresas de La Paz, entre ellas están las de turismo, prestaciones de servicio, logística, distribución de productos, afirmó el presidente de la Cámara Departamental de Comercio de La Paz, José Reyes Pericón, en declaraciones con ANF. El Departamento de La Paz fue una de las regiones más afectadas por el cerco y bloqueos de carreteras que impulsaron afines a Evo Morales, la COP y los campesinos. Esta situación restringió el ingreso de insumos, materia prima y productos para la operación de las factorías. Productores de banano del trópico de Cochabamba desecharon su producción en protesta por los bloqueos. Los productores que provenían de 5 municipios de la provincia del Chapare denunciaron que llevan más de 30 días sin poder trasladar su producción. En un acto de protesta, los productores de banano del trópico arrojaron parte de su producción sobre la carretera en rechazo a los bloqueos de ruta que afectan la circulación y el transporte de la mercadería en la región. Según se observa en las imágenes difundidas en la zona, los productores descargaron los productos agrícolas de camiones y los esparcieron sobre el asfalto ante la imposibilidad de abastecer el mercado nacional y cumplir con compromisos de exportación. Dio mucha pena estas imágenes, sinceramente. Ay, el perjuicio ha sido tan grande, tan grande. La Defensoría señala que la mayoría de las intervenciones en este estado de excepción fueron pacíficas. La Defensoría del Pueblo informó que la mayoría de los operativos de desbloqueo ejecutados por la policía y las Fuerzas Armadas durante la vigencia del estado de excepción se desarrollaron de manera pacífica, aunque se registraron algunos episodios de resistencia y determinados puntos del país. El dato forma parte del segundo reporte de monitoreo presentado por el Defensor del Pueblo sobre la aplicación de la medida excepcional, que también da cuenta con una reducción significativa de los puntos de bloqueo respecto a jornadas anteriores. La Organización de Estados Americanos condena los bloqueos viales en Bolivia. No es humano cerrar caminos, dijeron. La Organización de Estados Americanos condenó este domingo los bloqueos viales que se mantenían desde hace siete semanas en Bolivia. Para exigir la renuncia del presidente Rodrigo Paz y ha mostrado su apoyo al gobierno boliviano. Desde el Consejo Permanente apoyamos al gobierno electo constitucionalmente de Bolivia, sencillamente porque no podemos apoyar ningún tipo de quiebre en el orden constitucional, dijo el secretario general de la OEA, Albert Randim, desde Panamá. La OEA condena todas las interrupciones y cierres de caminos, señaló Randim, después de sostener en la víspera, según dijo, una reunión muy productiva con el ministro de Relaciones Exteriores de Bolivia, Fernando Aramayo. Y Evo Morales advierte con tomar plantas eléctricas en el trópico de Cochabamba ante posibles nuevos cortes. Si siguen cortándonos una de las plantas, tomamos. Si otra vez nos cortan, hermanas y hermanos, bueno, nos movilizamos, tomamos una de las plantas y nosotros nos administramos para que nunca nos falte energía. Con esas palabras, Evo Morales advirtió ayer que podría impulsar la toma de una de las plantas de generación eléctrica instaladas en la región si se registran nuevos cortes de suministro de energía eléctrica. Y bueno, y el gobierno advierte que no permitirá la toma de las plantas hidroeléctricas tras las amenazas de Evo Morales. El vocero presidencial calificó de criminal la advertencia del líder cocalero de tomar una hidroeléctrica en el trópico de Cochabamba si se registran nuevos cortes de energía y aseguró que las fuerzas de seguridad actuarán para evitar cualquier acción ilegal. El gobierno afirma que Bolivia entra en la recta final del desbloqueo y anuncia procesos contra los responsables. A 3 días de la declaratoria del estado de excepción, el ministro de la Presidencia, José Luis Lupo, aseguró que el país se encuentra en la recta final del proceso de desbloqueo luego de más de 50 días de movilizaciones que afectaron la circulación y la economía, también el abastecimiento. La autoridad informó que de los cerca de 50 puntos de bloqueo registrados en el momento, ya no existe ninguno, ¿sí?, hoy en la mañana, desde hoy martes. Durante una evaluación de las acciones ejecutadas por el gobierno, Lupo sostuvo que la decisión de declarar el estado de excepción fue asumida únicamente después de agotar todas las instancias de diálogo y con el objetivo de restablecer la libre circulación sin provocar una escalada de violencia. Y Brasil ha decomisado 260 toneladas de madera boliviana por presunta cocaína impregnada. El gobierno analiza muestras en 3 países. Las autoridades brasileñas calificaron el hallazgo como la mayor incautación de droga de su historia. El gobierno boliviano informó que las muestras de madera intervenida son analizadas en laboratorios de Bolivia, Brasil y Estados Unidos en el marco de una investigación conjunta sobre una presunta red internacional de narcotráfico. 4 militares y 2 civiles perdieron la vida en el accidente de una avioneta en Sayari. La Fuerza Aérea Boliviana emitió condolencias a las familias de las víctimas. El teniente Franz Gabriel Terrazas Mollinedo, el capitán Marcelo Alberto Pérez Becerra y el mayor Ariel Maida Suárez y el teniente coronel Dema Celier Vidal Pedraza. Siete de la mañana con 57 minutos.
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0: Tenemos noticias del panorama internacional en este enlace informativo. Y, por supuesto, les vamos a contar absolutamente todo lo relacionado con este tema, ¿sí? Negociaciones con funcionarios iraníes sientan base para el acuerdo que pone fin a la guerra, dice Vance. El vicepresidente de los Estados Unidos, J.D. Vance, dijo el lunes que sus largas conversaciones con funcionarios iraníes en Suiza crearon una buena base para un acuerdo final exitoso mientras buscan dar fin a la guerra que Estados Unidos e Israel comenzaron a finales de febrero. De la Espriella, el abogado que conquistó las urnas en Colombia al margen de la política tradicional. El conservador Abelardo de la Espriella logró ser el más votado en la segunda vuelta presidencial en Colombia con su imagen de outsider al margen de los partidos tradicionales, una tendencia que se abrió paso en América Latina en los últimos años. Con casi el 100% de las mesas electorales informadas, el conteo preliminar de la registraduría ubica a de la Espriella con 49.66% de apoyo y al progresista Iván Cepeda con 48.70%. La diferencia entre ambos es más de 250.000 votos. El presidente de Irán aterriza en Pakistán mientras equipos de Estados Unidos e Irán ultiman el acuerdo. El presidente de Irán llegó a Pakistán el martes para reunirse con funcionarios que han estado mediando en las negociaciones entre Teherán y Washington sobre un fin permanente de la guerra en Oriente Medio, incluso mientras surgían discrepancias sobre lo que se había acordado hasta ahora y la violencia volvía a estallar en el Líbano. Y hay alerta roja en Francia ante una ola de calor que podría reescribir los récords. Millones de personas en toda Francia se despertaron empapadas de sudor hoy martes tras otra noche de calor abrasador, con la mayor parte de la población expuesta a temperaturas extremas excepcionales. Las temperaturas se van a mantener altas durante todo el día y la Agencia Meteorológica de Francia puso a 54 departamentos, aproximadamente la mitad del país, bajo alerta roja por la ola de calor. La extraña muerte de un cadete venezolano en un buque en Sicilia. La familia exige investigar la causa y repatriar el cuerpo. Freddy José Farías Marcano, estudiante de la Universidad Marítima del Caribe, fue hallado sin vida en su camarote mientras el buque FEP permanecía en el puerto de Santa Panagia. Ocho de la mañana, un minuto.
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Buenos Aires, La Balsa. Son las 8 de la mañana con 9 minutos. 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

saben, al mal tiempo, Nanay. Sí. Nay, nay, nay, nay, nay, nay, nay. Amores, San Juan. Sí, ¿se acuerdan cómo celebrábamos San Juan antes? Me entra nostalgia cada que llega esta fiesta porque, claro, éramos unos inconscientes con el medio ambiente, pero qué lindo la pasábamos, ¿no? Al calor de las fogatas, cada familia salía y toda la cuadra se llenaba de fogatas. Y claro, con todos los vecinos, hacíamos de ese momento algo definitivamente inolvidable. Sobre todo quienes hemos sido chicos y hemos compartido saltando encima de las fogatas, con todos los primos, con todos los vecinos, los amigos del barrio. Mientras los grandes, claro, le cascaban pues ahí sus ponchecitos, ¿no ve? Sí. Años después aparecieron los famosos hot dogs, los hot dogs, como se pronuncia correctamente, pero aquí les decimos hot dogs, pues, ¿no? Y claro, compartíamos tan lindos instantes. Quienes éramos chicos, teníamos la oportunidad de quedarnos hasta muy tarde, ¿se acuerdan? Sí. No había que ir a dormir temprano. Nos quedábamos hasta bastante tarde. Claro, igual había colegio al día siguiente, pero ni modo, pues nos levantábamos felices. Felices y claro, se respiraba el humo así, ¿no? En la mañanita, ¿se acuerdan? Sí. El aire contaminado, completamente contaminado con tantas fogatas que se encendían. Y claro, y también se encendían fogatas en los colegios, en las canchas de los colegios, las fogatas comunales, ¿no? A la que también íbamos todos. Era, ¡ay, qué tiempos aquellos, che! Realmente da nostalgia. Más bien que, bueno, el tema de las fogatas se ha cambiado. Ya tenemos que cuidar ahora el medio ambiente, tenemos que preservar los árboles, cuidarlos, porque nos dan el aire que respiramos todos. Y bueno, la fiesta de San Juan combina la celebración cristiana del nacimiento de San Juan Bautista con rituales andinos en Bolivia de renovación por el solsticio de invierno que ya ha comenzado el domingo en la mañana. Aunque las fogatas están prohibidas por contaminación, la tradición se mantiene viva con rituales, gastronomía y clima frío, ¿sí? Adivinanza del futuro, es muy popular visitar a los amautas, los sabios andinos, en inmediaciones de la Plaza de San Pedro o en el Prado. Los sabios leen tu porvenir interpretando figuras en un vaso de cerveza con clara de huevo o plomo derretido. La gastronomía tradicional también está presente. Las familias paceñas se reúnen para combatir la noche más fría del año, consumiendo un té, con singani. ¡Ay, qué rico! Hot dogs, ¿sí? Los hot dogs. Rituales de prosperidad. Se acostumbra a quemar cosas viejas, simbólicamente en menor escala, y encender estrellitas, fuegos artificiales para traer la buena suerte. Así que, bueno, Ya llega San Juan con todo su esplendor, ¿sí? Una fiesta que también se celebra en varios países del mundo. Estamos hablando de Dinamarca, España, Estonia, Finlandia, Inglaterra, Irlanda, Letonia, Portugal, Noruega, Suecia. En Sudamérica se celebra en Bolivia, por supuesto, en Argentina, en Brasil, en Colombia, en Cuba, en Chile, en Ecuador, en Paraguay, en Perú, en Puerto Rico y también en Venezuela. ¿Qué tal? Cada una con sus propias características, por supuesto. Por si acaso, hoy también se va a realizar la Feria del Panchito. Sí, el Gobierno Autónomo Municipal de La Paz ha anunciado la realización de la Feria del Panchito, que se está llevando a cabo desde ayer, lunes 22 y hoy martes 23, en la Plaza Tejada Sorzano, en la zona de Miraflores, desde el mediodía hasta la noche. El evento tiene como objetivo principal la reactivación de la economía de los comerciantes y los gremiales afectados por los recientes bloqueos. Así que hay que ir a ayudar a nuestros hermanos comerciantes y gremialistas. La actividad impulsada por la Bancada de Innovación Humana del Consejo Municipal se enmarca en la celebración de San Juan
Y entre las opciones gastronómicas destaca el tradicional haddock, el tradicional panchito, anticuchos y otros platos típicos de la temporada, además de bebidas como sucumbé. ¡Ay, qué rico es el sucumbé! En distintos sabores para combatir el frío invernal. Además, va a haber música en vivo, danzas tradicionales, juegos populares con el objetivo de promover un espacio de encuentro familiar y dinamizar el comercio local en medio de las afectaciones económicas que han sufrido nuestros hermanos bolivianos, sobre todo paceños. Así que hay que ir a la Plaza Tejada Sorzano, a la Feria del Panchito. Vamos a cascarle unos jadocos, ¿sí? Unos jadocos y un buen sucumbé, por favor, por favor. 8:18. Grinch, te has pasado. Qué buena canción has pedido, ¿sí? Gorillaz. Clint Eastwood.

los Gorillaz. Clint Eastwood. Son las 8 de la mañana con 23 minutos, señoras y señores. Sí. Hablamos del Mundial. Qué bueno que está el Mundial, sí. Hoy día, a la 1:00 p.m, juega Portugal con Uzbekistán. Portugal versus Uzbekistán a la 1:00 p.m. A las 4:00 p.m. de hoy, partidazo, Inglaterra y Ghana. Dios mío, este sí va a ser máscara contra cabellera. Inglaterra versus Ghana a las 4:00 p.m. A las 7:00 p.m, Panamá versus Croacia. Panamá, Croacia, a las 7:00 p.m. Y a las 10:00 p.m, Colombia versus República Democrática del Congo, ¿sí? Colombia versus República Democrática del Congo a las 10:00 p.m, hoy. Está de infarto el Mundial. Cada vez nos acercamos más a ver cuáles van a ser los 16avos, porque ahora hay 16avos, ¿no? Ya no solamente octavos, sino 16avos. Bueno, son las 8:24. Tenemos más de lo que pediste al WhatsAppea para tu tema. ¡Ay, qué linda canción! ¡Abríguense, por favor! ¡Qué frío que está haciendo en La Paz! ¡Alalau! Aquí está Phil Collins, Susurio.

0: 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Sí, bien nanay. Nay, nay, nay, nay. Gwen Stefani, let me blow your mind. Gracias, Emilia Bandida, por pedir tremenda canción, tremendo tema. Bueno, mis amores, son las 8:32. Nos tenemos que ir a la pausa, así enseguida volvemos con más del Tren de las 7.
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las 8 de la mañana con 39 minutos. Por si acaso, anoche ha ingresado un frente frío al país, afectado a 5 departamentos: Santa Cruz, Cochabamba, Tarija, Beni y Chuquisaca. Han amanecido este martes con un clima bastante frío y, de acuerdo al reporte, habrá zonas con las que van a estar bajo cero en estos departamentos. Santa Cruz, Cochabamba, Tarija, Beni, Chuquisaca. Claro que aquí llega siempre, pues llega siempre el frío aquí a La Paz. Así que abríguense, por favor. 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Sí. ¡Seguimos! ¡No paramos! ¡Aquí está Luma!

0: Deja que las cosas se vayan. Déjalo ir, déjalo ir. Sí. Deja que se libere tu cuerpo. Que se mueva tu alma. Déjalo ir. ¡Ay, ay, ay! ¡Ay, qué buen tema! ¡Qué manera de bailar, por Dios! Gracias por pedirla, gracias, amores. Son las 8:45, ha llegado el momento.
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0: Señoras y señores, esta es la opción número uno. Aquí está el gran Billy Joel. We didn't start the fire. Ay, estoy tan contenta que no haya...

para ponerle más rock al día, sí, llega la opción número 3, señoras y señores. Aquí está Bachman Turner Overdrive. Hold back the water. Uf. Con esta canción le mando un abrazo a la María René Duchen, a mi Reneca querida.

0: Yo sé, aquí también le gusta esta canción a mi querido Ramón Grimal, mi Ramonator. Un abrazo a mi Ramón. Bueno, mis amores, a ver, vamos con los mensajes. 752-20202. Oh, mi querida Zoraita, buen día. Era tan bonito, como decías, las fogatas, compartir con nuestros vecinos temprano, meter a la brasa naranjas, papas, sacarlos antes de que salgan carbonizados. Otra era la realidad y todos compartíamos en camaradería, sin celulares, sin nada que nos quiten la alegría y la libertad de compartir, jugar y de ser felices, dice. La pasábamos muy bien, dice Tanita. Así era, pues. Ahora, podemos hacer ahora, ¿no? Fogata virtual podemos hacer. Sí. Sacamos el televisor, ponemos ahí en la tele, listo, fogata virtual. Buen día de Dios. Mamirri, Zoraita, Lalau. A Chiquiu, grave, siempre. Está este frío, mi botachón por la Douglas, como siempre, atentamente. Betty Ciña, la norteña. Mundialera, dice Postdata. Soplen unos sucumbés o naranjitas quemadas de San Juan. Porfis, apapachos, besos. Bendiciones para todititos los pasajeros del tren de las 7. Ay, tan linda era nuestra fiesta de San Juan. Mi voto por la número uno, que Dios los sorprenda con sus bendiciones. Abrazos a la distancia, Soraya, se te quiere mucho. Atentamente, el Papo, yo los quiero mucho también. Buen día, querida. Buenos días, querida Zoraita. Aquí, Digital Girl. Ahí está la Digital Girl. Buenos días para ti. Poco a poco volviendo a la normalidad. Gracias a Papá Dios. Sí se puede. Saludos y bendiciones a mi querida familia del tren. Mi votación es para Billy Joel, la opción número uno. ¿Saben qué? Semana aniversario tiene que ser esta, sí. Se han acabado los bloqueos. Yo les dije el otro día. Cuando se acaben los bloqueos, tenemos que cascarle, tenemos que hacer una fiesta grande. Sí, sí, por favor. Hay que cascarle. ¡Ay, nanay! ¡Qué frío hermoso, Zoraita! Dice. ¿Frío hermoso? Ah, no, qué frío hermosa, Zoraita, dice. Ah, ya. Ya he dicho, ¿qué ha pasado? Estoy temblando, dice la Douglas, porfa. Deja que se libere nuestro cuerpo con calor de la buena música. Bendiciones, dice la Patilú. Gracias, Patilú. Hola, Zoraita, chofera, maquinista, naná y jefecita diva del micrófono. Saludos a todos los pasajeros del tren de las 7. Que tengan un lindo y bendecido día, por favor. La opción número 2. Gracias, la Jime nos escribe. Buenos días, querida Soraya. Bendecido comienzo de semana, por favor, la opción número 1. Muchas gracias. Saludos, Rodri, desde la papelería J. Yere en Alto San Pedro. Gracias, Rodri. Buenos días, Zoraita. Saludos a ti, a los pasajeros del tren. Ya respiramos aliviados. Elijo la opción número 2. La Mari, gracias por alegrar la mañana. Gracias a ti, Mari. Vamos, que se puede. Arriba, todo el mundo. Vamos, vamos. Tenemos mensaje de voz.
1: Chonco Palomita, buen día. Ya estamos en los días fríos y esta noche es San Juan. ¿Cómo olvidar aquellas épocas de las fogatas, las chispitas, los traguitos y tantas cosas bonitas que ahora ya tienen cárcel las fogatas? Pero claro, los bloqueadores un mes quemando llantas y nadie les dice nada. No me parece justo. Protesto. Sí. Chico Paloma, les deseo que todos que se coman unos choripancitos esta noche y quiero apoyar a la opción número 2, a la opción romanticona, pues, Chico Paloma. Saludos a mis guauitos del tren, a todos los changuitos, el abuelo Toto desde La Paz.
0: Muy bien, abuelo Toto, querido. Zoraita, buenos días. Que sea una semana bendecida para todos después de 53 días han sido, 50, dice, de tormenta. No solo llegó la calma, sino la paz, la gratitud y la renovación. La opción número 3, porfa, dice, un abrazo fuerte, Eva Castillo. Evita, mil gracias, te mando un abrazo enorme. Buen día, Soraya, a la Lau, caracho, opción número 1, desde el pago, querido. El Lau dice, el vagón del sur está grave siempre, se reporta Elmer. 6 grados, ay, Dios mío, y con la humedad en Tarija, eso es. Papito, abrígate, por favor. Mi querido Mayo, ¿dónde te has perdido? ¿Estabas bloqueando?
2: Hola, Soraya. Realmente ha sido hermoso desenterrar mi tronco móvil. Así que nuevamente en circulación. Qué bien. Nos he extrañado mucho. Excelentes los tres temas. Los tres son temones, pero Bachman Turner Overdrive es una de mis bandas favoritas. Un beso para ti, Soraya. Saludos a todos. Voto por la 3, Mayo.
0: Querido Mayo, qué lindo volverte a escuchar. Sí, creo que todos vamos a desenterrar nuestros troncomóviles. Hemos estado así encendiendo cada 2-3 días. Pucha. Yo voy a esperar a que bajen las filas para ir a cargar gasolinita. Todavía no. Sí, voy a esperar. Buen día, amiga chofera del tren Bala. Me voy por la número 2, temón, su amigo Lisandro Márquez. Abrigate, amiga tomatita. Chao, querido Lisandro. Soraita, buen día de Dios. Dice siempre con su guía. Como decías, qué hermosos recuerdos. Antes de San Juan, las calles iluminadas de fogatas, juego, diversión, recordar es vivir, dice. Voto por la opción número 1. Saludos de Marce. ¡Marce! Buen día, Soraita, que tengas un bonito martes. Ya de a poco nos iremos reacomodando a la ruta normal. Opción 1, un fuerte abrazo y un besote. Atentamente, Quique. Gracias, Quique. Juta, qué temón, la Juan. La Douglas, Jutaps, Tatao, Achkiu. La trica, la Douglas, Michelo, dice. Sin dudar, la Douglas, mi botallón. Besitos, ten un lindo día. Ay, mi Alvarez. Mensaje de voz.
3: Buenos días, chofera maquinista. Mi nombre es Valesquita. Mi voto va para la opción número 2. Mando muchos abracitos y que todos los del LEN igual vivan felices sin bloqueo.
0: Sí.
3: Y en San Juan y que viva el día en San Juan y que viva el rock, Solayita.
0: Ay, mi amor, que viva San Juan, que viva el rock, que viva la Valesquita. Tenemos mensaje de voz.
4: Querida Soraita, para ti y para todos los del tren, que tengan una muy buena semana. Todo ya está tranquilizándose poco a poco. Muy bien, no perdimos la esperanza y estamos bien. Mi voto va por la número 1, Billy Joel. Muy buena canción. Les manda unos saludos grandes. Cecilia de Alto Sehuencoma.
0: Gracias, querida Ceci. Un abrazote. Opción número 3, Soraya, viva la paz, jornada millón para todos, atentamente el Goni. El Goni, a ver. ¡Qué barbaridad! Buen día de Dios, querida Soraya, excelente y bendecido lunes, mejor dicho, martes para ti y para todos los pasajeros del tren. Mi voto es para la opción número 1, Lucía de Vino Tinto. Gracias, nos dice Lucía. Gracias, le decimos a ella. Un abrazo grande para ti con mucho cariño. Todo vuelve a normalizarse. Gracias a Dios. Sí, gracias, papá Dios. Mi querida Soraita, mi voto por la opción número 2. Te quiero un montón. Saludos a todos, dice. Tengamos un buen martes. Sí, fiesta. Besitos a mi bello amor. Tania nos escribe. Tanita, feliz San Juan. Hoy mamartes a la Lau. Voy a votar por la opción número 2 para recordar San Juan de antes. Atentamente, Ronald desde Cochabamba. Posdata, coman muchos hot dogs, dice. Y feliz San Juan. Sí. Qué ricos son los jabos. ¿Saben qué? Pero la macana es que no todos los productos han llegado, pues. A mí me encanta la salchicha con piel de Osfin. Esas grandotas, ay, me encantan porque son de delis. Para salchipapa, para un buen hot dog, ideales, pero no han llegado a muchos lugares, ¿sí? No las han hecho. Me han contado que las hacen una a una a mano. Qué delis que son. ¿Tenemos mensaje de voz?
5: Ay, Sarita, buen día. No sé qué está pasando con mis celulares. Espero que este mensaje sí llegue. Un beso para todos. Voto por la número 1, Billy Joel, We Can Stop the Fire. No detengamos este fuego que nace en nuestro interior para devolver a la paz su brillo y que siga siendo la ciudad maravillosa que es. Mando un beso para todos, soy Lina.
0: Querida Lina. Buenos días, querida chofera maquinista. Después de una semana de vagancia, se volvió a la trabajación. Me voy por la opción número 1. Saludos a todititos los pasajeros del tren y los forever. Atentamente, Pepe, desde la fría Cochabamba. Abrígate, Pepe. Solaita, buen día. Nuevamente la número uno para darle fuerza esta semana. Merece, dice. Sí, definitivamente. ¿Qué dice? Ustedes que saben de amistad, si nunca han visto a una amiga borracha llorar por amor, dice. Sí. Si les contara. Sí. Este mensaje de voz.
6: Hola, ¿cómo estás? Muy buen día, Soraita. Un martes que parece el lunes. Bueno, empezando una semana de trabajito. Gracias a Dios que tenemos el mundial, una forma de distraernos, ¿no? Que tengas un gran, gran día, Soraita. Un gran saludo a todos los de verificación documental del piso 1, a todos los del piso 2, a regularizaciones, operaciones internacionales, a todos, también al piso 11, a mis compañeros, a mis jefes, ¿no? A los de Leical. Que tengan un gran saludo para ellos, ¿no? A los de gestión humana también. Nos vamos por la opción número 2, Soraita. Seguir con ese tema romántico. Gracias, Soraita. Que tengas un gran día. Chau, chau. Atentamente, Mauri.
0: Querido Mauri, que te vaya muy bien. Dice, hoy a jugar con chispitas, matasuegras y rascapiedras hasta quemarse las manos, dice. No, matasuegras no, por favor. Suenan muy fuerte. Los perritos se asustan. Chispita, sí, sí, sí, sí, sí. ¿Se acuerdan de los buscapiques? ¡Oh! Los buscapiques eran poder. Una vez me han quemado el cabello, ha venido. A mí me ha perseguido el buscapique y se ha metido en mi cabello. Horrible. ¡Ay, qué días aquellos! Mensaje de voz.
7: Un apoyo para la segunda. No se olviden a venir a visitar su Hados al puesto del Dulce, su Hados de San Juan. Vengan a comer San Juan al puesto. Todos invitados. Atentamente, chocamos por los dos. Orejito, un buen día. Un gran saludo y un hermoso día a todos.
0: Muy bien, mi querido Grinch. Hay que ir al puesto del Grinch. Hola, Soraita, voto por la 1. Saludos a ti, dice, al más trabajador, a Miguel Nora Elba, de parte del Celes, dice. Muy bien. Ay, Dios mío, necesito un mensaje de voz. A ver, a ver, a ver. Estoy haciendo mal la cuenta, creo. Muy buenos días, querida Soraita, y a todos los pasajeros. Que tengan un lindo día. Abrigarse. Voto por la número uno. Amones, nos tenemos que ir, nos tenemos que ir. Sí, que les vaya bien, que Dios me los bendiga, ampare y proteja. Ya viene de primera mano con todo el equipo de la radio. Ganó Billy Joel hoy día. Nos vamos con buen ritmo en este martes 23 de junio. Que les vaya bien. Dios mediante, vuelvo mañana. ¡Chao!

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0: Amigos de todo el país, muy buenos días. Comenzamos una nueva semana, una semana diferente, con gran expectativa. Estamos en martes 23 de junio del año 2026. Esta noche tendrá características únicas, reunión familiar entre amigos. Mañana es San Juan. Se decía antes, Ricardo, que el 23 en la noche era la noche más fría del año. Hasta ese momento creíamos así. Esa generación decía la noche más fría del año. Pero duró muy poco porque los datos dijeron que no es la noche más fría del año el 23 de julio. Ricardo Irusta, buen día.
1: Raúl, ¿cómo estás? Amigos, ¿cómo están? Muy buenos días. Placer, como siempre, saludarlos. Y sí, ¿no? Se tenía justamente esa idea de que la noche más fría del año era el 23, 24... esa transición, y bueno, muchos hemos crecido con esa idea, ¿no? Definitivamente, si no era la noche más fría, se convertía en una linda noche de reencuentro, era una noche de fiesta la que se tenía, digo fiesta porque uno alrededor de la fogata se reunía con amigos, en algunos casos cantaban, otros casos bailaban, se quemaban las cosas viejas, ¿no? Lo que no servía, lo que ya... ya no tenía que estar en casa, se aprovechaba para justamente quemarle en la noche de San Juan. Y así se pasaba, ¿no? Hasta las 2, 3 de la mañana, lo más intrépido hasta las 5. Pero bueno, eso se fue cambiando, eso fue... No tengo en la mente la fecha o el año en que empezó a prohibirse, ¿no? Sí, claro, sí. Un tema justificado.
0: Y la gente insistía, ¿no? Sí, insistía. Hasta ahora, en algunos lugares.
1: Sí, porque se tuvo que imponer multas incluso, ¿no? Claro, el fin era el medio ambiente, ¿no? Porque al día siguiente, ¿se acuerda, Raúl, amigos, los que vivieron esta época, el cielo de La Paz era, pues, lleno de humo.
0: Súper contaminado.
1: Exacto, ¿no? Y eso sí, tiene una afectación importante a los ojos, a los pulmones, justificado por ese lado y el lado del medio ambiente, ¿no? Ahora se cambió la tradición y se quedó en la noche de la salchicha. Claro, porque esa tradición todavía continúa.
0: Y el comercio, ¿no? Ayer, la venta de las salchichas por todo lugar, a todo precio, unos más accesibles que otros. Pero ahí está, lo importante es estar en familia, hay mucho de qué hablar, lo mismo que en el programa. Se ha ido desbloqueando, se ha ido limpiando las carreteras, se ha ido habilitando varias rutas. Luego de la puesta en marcha del estado de excepción, aún habían algunas dudas en la población. Y decía, ¿qué va a ocurrir con el sector de los campesinos? Tupac Katari, que continuaban a través de las redes sociales insistiendo en la movilización. Pero horas más tarde dijeron un cuarto intermedio. Festejemos el año nuevo aymara, amazónico, y pusieron un cuarto intermedio a esas medidas, a esos bloqueos que se efectuaban especialmente en el departamento de La Paz. Esta jornada, y es la información oficial, La Paz y el país no tienen bloqueos en ninguna de las rutas. El país está expedito. La que se mantenía en el trópico de Cochabamba, a convocatoria del expresidente Evo Morales, también dio un cuarto intermedio. Ayer fue el propio Evo Morales que habló de esta suspensión de los bloqueos de las medidas de presión en el trópico de Cochabamba. Y también hacía mención a otros sectores donde se encontraban efectuando esa medida de presión, donde se aguardaba algunas instrucciones. Lo cierto es que en esta jornada Bolivia no tiene bloqueos.

0: Sí, ayer fue uno de los temas principales, algo sorpresivos para algunos, ¿no? Esta tregua que hace el expresidente, nos referimos a Evo Morales Saima, que ayer en conferencia, a través de su radio, salía y, bueno, daba esta noticia, ¿no? Una conferencia de prensa con el ejecutivo de la coordinadora de las 6 federaciones, avisando precisamente de que se hacía esta.
1: Posesionados con el presidente. Textualmente habían planteado, alcaldes se hacen cargo de salud, educación, ¿con qué plata? Nos ha preocupado eso, era privatización de salud, educación. Entonces, y lo peor es que viene la llamada gasolina basura. A todos nos afectó. Yo vi algunas compañeras de la ciudad, la clase media, clase alta seguramente, preocupados. Entonces, la gente se convulsiona, se moviliza, todos los sectores. Y no es que...
2: Ahí está Evo Morales, que también, al momento de anunciar este cuanto intermedio, tuvo otro encuentro con sectores del trópico de Cochabamba, afirmando sobre las plantas hidroeléctricas que tiene nuestro país, hacía mención de que podrían tomar algunas de ellas. Esto ha sido calificado por el gobierno como actos realmente ilegales, penados por ley, en contra de la población y todos los aspectos. Gálvez dijo que el número de puntos de bloqueo, que es el vocero presidencial, ha cesado. Los dirigentes que acompañaron en esta conferencia de prensa al expresidente Morales han señalado también, en coincidencia, de que retiran toda medida de presión. Cochabamba es otro de los escenarios que ha tenido consecuencias de los bloqueos. En el trópico de Cochabamba se botaron bananas en plena carretera. Decían, no nos permitieron vender el producto, no nos permitieron la exportación, tenemos grandes pérdidas económicas. Roberto Mendoza está de paso en Cochabamba, con quien vamos a conversar. Él es periodista, formó parte de nuestro equipo, que aún lo tenemos ahí. Roberto, un gusto saludarte, buen día.
3: Hola Raúl, ¿cómo estás? Muy buenos días, qué gusto estar con todos ustedes desde la Yaca en esta oportunidad y después de mucho tiempo, se los he extrañado. Y bueno, es un gusto, como decía, poder compartir con ustedes la información luego de 53 días de bloqueos. ¿Te imaginas, Raúl, lo que hemos vivido? Y principalmente la gente del Departamento de La Paz, de la ciudad, de esta área metropolitana. Realmente impresionante, y hasta el momento, como muchos, yo tampoco me explico qué pasó con toda esta situación que se dejó escalar hasta ese punto, Raúl.
2: Ahora, Cochabamba es un centro importante por las características mismas y el escenario político que representa. Hacia el trópico de Cochabamba, Evo Morales, también tenemos una autoridad departamental, el señor Loza, que formó parte de la Asamblea Legislativa Plurinacional, que está en una contraflecha de evitar movilizaciones, evitar los bloqueos de carretera. Pese, Roberto, que cuando fue candidato, Leonardo Loza, mostraba su negativa hacia los bloqueos, pero incluso la semana pasada efectuó una campaña con sus funcionarios para recolectar algunos enseres, agua, refresco, algunos alimentos, para no la gente que está soportando el bloqueo, sino para quienes están efectuando estas movilizaciones. Eso ha generado gran reacción, especialmente en el departamento de Cochabamba, Roberto.
3: Es verdad, Raúl, como tú lo decías, no solo las autoridades electas se han pronunciado en este departamento y en la ciudad de Cercao, en Cochabamba, rechazando esta posición del gobernador Leonardo Loza, quien, como tú lo decías, habría recaudado víveres y también, si no me equivoco, dinero para apoyar, no a la gente que está perjudicada por los bloqueos, sino a los bloqueadores. Eso es algo que obviamente ha indignado no solo a la población, sino las autoridades están buscando la manera de que esta autoridad sea sancionada y algunos van al extremo de que debería dejar el cargo por esta situación y por otras que definitivamente han dejado en tela de juicio su participación en una situación en la que Bolivia, como lo decía hace momentos atrás, ha vivido 53 días de bloqueos intransigentes con pérdidas económicas millonarias. Se habla de casi 3 mil millones de dólares. ¿Te imaginas la cantidad de dinero que ha perdido Bolivia y el retroceso que hemos tenido? La inacción del gobierno de Rodrigo Paz Pereira ante esta situación y la posición que se centra principalmente en el trópico de Cochabamba. Hace momentos atrás tú hablabas del expresidente que ayer en la tarde con un grupo de cocaleros dirigentes se presentó en conferencia de prensa señalando de que estaban haciendo un cuarto intermedio, que no era una derrota. Evo Morales hablaba de que no había pedido él específicamente la renuncia del primer mandatario y una serie de situaciones. Sin embargo, aquí en Cochabamba hay mucha molestia. Los productores, tú lo decías hace momentos atrás, los productores de banano han derramado toda su producción en la carretera mostrando de que ya no sirve y las pérdidas son también millonarias y la gente que tiene que, bueno, pagar sus obligaciones no lo va a poder hacer porque tienen deudas no solo con los bancos y con otras empresas que prestan servicios para que ellos puedan exportar sus productos. Y no solo son los bananeros, Raúl, es la gente que también produce tomate y otros vegetales que ha pasado por lo mismo. En media carretera han tenido que dejar su producto porque se ha podrido. Bueno, una serie de situaciones que lamentablemente han marcado estos 53 días de bloqueo. Pero además de eso, me imagino que así como en Cochabamba, igual en La Paz, y principalmente en La Paz, el daño no solo económico, moral, sino también psicológico. Esta situación no sé cómo se llegará a reparar, pero la gente psicológicamente ha sido afectada de una manera muy particular. Ayer hablaba con un profesional, un amigo, Rodrigo, y él me decía, mira, la situación psicológica de la población, principalmente en la ciudad de La Paz, es realmente preocupante, altamente preocupante, porque hay gente que además de que el dinerito se le acababa y de otros se les acabó, han empezado a entrar en una situación de desesperación galopante. Son elementos, Raúl, que se están tocando y que se van a tratar seguro más adelante y principalmente, como tú lo decías aquí en Cochabamba, la situación del gobernador y otras autoridades, porque no solo es el gobernador, hay otras autoridades que se han prestado a esta situación tan lamentable que ha vivido Bolivia. Hablamos incluso de asambleístas nacionales, ¿no? En la Asamblea Legislativa Plurinacional, la Comisión de Ética que tendrá que tomar cartas en el asunto, por varios que han mostrado una posición más de conspiración que de legislar y fiscalizar y ser puentes para conducir a soluciones para el país.
2: Ahora, Roberto, mientras dure este estado de excepción, pareciera, o por lo menos hay una sensación, no sé si tú compartes ello, se abre un cuarto intermedio en los conflictos, porque se escucha declaraciones de varios dirigentes y harían ver que van a retornar a las movilizaciones una vez que concluya este estado de excepción. Y como tú señalabas muy bien, al momento, este mal momento que le tocó vivir a nuestro país, se ha puesto al descubierto diputados y otras organizaciones, instituciones que no dijeron o por lo menos no solicitaron en ningún momento que cesen estos bloqueos, que se permita a la población acceder a alimentos y otros. Uno de ellos, el Defensor del Pueblo, la Asamblea Permanente de Derechos Humanos. En las últimas horas, el Defensor del Pueblo, quiero compartir con nuestra audiencia un video y un audio que circuló desde la Defensoría del Pueblo. Vamos a escuchar qué dice el Defensor del Pueblo.
4: Estamos en el primer día del estado de excepción. Estamos en un lugar cerca a Ventilla, realizando una verificación en torno a el estado de situación de las carreteras, pero también visitando hospitales y celdas policiales para saber y conocer si habían personas heridas, personas que necesitaban atención médica o finalmente personas que se encuentran arrestadas o aprehendidas como emergencia de la aplicación del estado de excepción.
2: Era un mensaje, en el video se lo ve al Defensor del Pueblo en la zona de Ventilla, en la ciudad del Alto. Y hacía referencia al desarrollo del estado de excepción, quienes están detenidos, si necesitan atención médica para que no se viole los derechos humanos. ¿Qué sensación te deja el trabajo de la Defensoría del Pueblo, de la Asamblea Permanente de Derechos Humanos en medio de este conflicto y que marca además un antes y un después? ¿Tendría que trabajarse en algo desde la Asamblea Legislativa u otras instituciones para que la población, todos, sean de donde sean, respondan a organizaciones sociales, vivan en las ciudades, puedan tener instituciones que realmente defiendan los derechos humanos de todos?
3: Raúl, no sé si tú coincides conmigo o la ciudadanía. Lamentablemente la Defensoría del Pueblo ya hace tiempo atrás ha perdido

0: a lo que sucedía con la población, pero de ahí en adelante, cuando surge una división, la defensa, Derechos Humanos de Bolivia, ha marcado otro paso y más identificada con el oficialismo o con el gobierno, en este caso del movimiento al socialismo. La situación de la Defensoría del Pueblo se ha escuchado principalmente aquí en Cochabamba, por lo menos en estas últimas semanas, días, de que ha sido muy lamentable. El Defensor del Pueblo incluso ha pedido a algunos asambleístas departamentales que debería dar un paso al costado por la forma como ha procedido en presentar la posición de esta institución ante los atropellos a la ciudadanía y los derechos humanos que han sido violados de los pobladores en el Departamento de La Paz. Lo propio para derechos humanos. Y otro elemento que lo tocábamos hace momentos atrás, Raúl, es la conducta de varios asambleístas a la cabeza también, lamentablemente, de quien es vicepresidente del Estado Plurinacional de Bolivia y presidente nato de la Asamblea Legislativa Plurinacional. Me refiero al señor Edman Lara y también al senador suplente, no titular, suplente, Nilton Condori, que en este último caso y también en el del vicepresidente representa una especie de grave atentado contra la institucionalidad democrática del Estado de Derecho, evidenciando una preocupante actitud golpista y sediciosa, instrumentalizada en este conflicto social para forzar el derrocamiento, si vale el término, de un gobierno constitucionalmente establecido. Tomada, estas actitudes son tomadas por la población como una afrenta a la investidura legislativa y el orden constitucional. Es que resulta, Raúl, inaceptable que una autoridad electa, no cabe en la cabeza, cuyo mandato principal es legislar y fiscalizar dentro del marco de las leyes, actúe como un agente de desestabilización. Y hay varios asambleístas, no solo los que he nombrado. Hay otros que están muy identificados y ex autoridades que han sido mencionadas, como Vilma Alanoca, por ejemplo, que coordinaba desde la ciudad del Alto con el trópico de Cochabamba, con la ex autoridad y dirigentes cocaleros para que estas movilizaciones sigan adelante y presionando para que Rodrigo Paz Pereira renuncie. Todos estos elementos, obviamente, la ciudadanía los está evaluando y vamos a ver qué es lo que sucede con el gobierno central, qué ha pasado con los acuerdos de la Central Obrera Boliviana y este estado de excepción, que gracias a Dios, decimos, no ha derivado en un enfrentamiento violento y como algunos anticipaban y especulaban, principalmente por las redes sociales, en un derramamiento de sangre.
1: Y resaltar, Roberto, el accionar de la población, ¿no? Resiliente, pedía respuestas de las autoridades, que no se escuchaba, se vivió una inacción muy grande internamente, seguramente trabajó el Ejecutivo en varias estrategias, formas, pero la población no la sentía. Pero fue la población que le puso el pecho, le puso la resiliencia, le puso la fuerza, le puso la tranquilidad necesaria en medio de una desesperación por encontrar alimentos, por lo que se estaba viviendo, para encontrar una solución. Es increíble lo que mencionamos, ¿no? Más de 50 días, rumbo a los 2 meses, Roberto, con una situación que ya colapsaba, que ya mucha gente decía, no tenemos recursos económicos, todo subió, nuestro presupuesto se acabó. No podemos acceder a los alimentos, no podemos efectuar actividades comerciales, todo está detenido. Y al otro lado, cantaban victoria por lo que estábamos viviendo en varias ciudades y una economía colapsada, una economía deteriorada que se ve hundir cada vez más. Esperemos, Roberto, que las autoridades puedan tomar este antecedente, puedan tomar lo ocurrido y puedan asumir acciones inmediatas, desde la Asamblea Legislativa, desde el Ejecutivo Central, y evitar que retornemos a este tipo de movilizaciones, de acciones que dañan a todos los bolivianos.
0: Efectivamente, Raúl, es que Bolivia ha quedado

0: herida de gravedad tras estos 53 días de estos bloqueos, muchos lo dicen criminales, intransigentes y un gobierno inactivo, muy debilitado, que solo ha mirado por el lado político. Una especie de secuestro colectivo es el que se ha vivido, perpetrado por tanto, dicen, esto es lo que recojo de las calles, tanto por el gobierno central como los sectores movilizados, a la cabeza de Evo Morales, a la cabeza de la Central Obrera Boliviana, los Túpac Katari, los acuerdos que se han llegado. Hay una serie de situaciones. Mira, Raúl, no sé si hay gente que está pensando en esto. Yo creo que sí. Hay una serie de elementos que se tienen que revisar, escudriñar y filtrar. Acuerdos con los mineros, hay gente que de la Caja Nacional que ya ha emitido sus criterios hace semanas atrás, indicando de que el gobierno no podía haber otorgado un perdonazo a los mineros en el tema de las AFPs, el asunto de los aportes a la caja, etcétera, etcétera. Los acuerdos a los que ha llegado con el señor Argollo hace días atrás, la situación por la que atraviesa el tema del combustible. Bueno, una serie de elementos que la gente en La Paz principalmente le ha dicho basta, basta en general a todo esto que se ha vivido. Y lamentablemente no lo dijo, no lo hizo el gobierno, ¿no? Con el estado de excepción, tal vez muy retrasado, pero la gente ya se estaba levantando y eso era más preocupante todavía, no solo en La Paz, también en Cochabamba, en Santa Cruz, los lugares donde estaban bloqueados y el tráfico no solo de movilidad, sino incluso de la gente era ya inaccesible por la intransigencia de los bloqueadores, que además en varios puntos han aprovechado en cobrar a los transportistas, en extorsionar, en otras palabras. Una pena lo que ha pasado al país. Esperemos que esto nos sirva para reflexionar y principalmente a las autoridades llamadas por ley electas a hacer cumplir todos estos elementos que están concentrados en la constitución política del Estado y hacer respetar los derechos básicos de toda la población. Bueno, Raúl, este corte intermedio para cerrar, muchos dicen que solo es para reforzar la posición que tiene la oposición contra Rodrigo Paz Pereira. Vamos a ver qué pasa. Ya esto ha subido de un nivel de rojo a más rojo y realmente debe llamarnos la atención por la forma como el gobierno ha reaccionado. Y es plausible y aplaudible cómo la población paceña ha soportado, pero realmente hay que ponerle mano en esto, hay que pensar bien, hay que reflexionar bien. Ya no encuentro las palabras. Pero Bolivia tiene que salir de esta situación por la que hemos vivido 53 días.
1: Muy bien, gracias Roberto. Estaremos en comunicación en estos días. No te nos pierdas, por favor. Es importante evaluar varios de estos aspectos que tienen que ver con nuestro país. Te enviamos un fuerte abrazo, Roberto, de parte de Ricardo, todo el equipo de la radio, hasta La Yacta, hasta Cochabamba. Hasta pronto.
0: Bueno, muchas gracias, Raúl, y será hasta cualquier momento. Un abrazo.

0: Seguimos con la información. Estamos ya en contacto con el doctor Waldo Albarracín. Él fue defensor del pueblo en nuestro país, fue presidente de la Asamblea Permanente de Derechos Humanos en Bolivia. Es importante efectuar una evaluación, pero también dar una mirada hacia adelante. Mucha gente dice, se abrió un cuarto intermedio en las movilizaciones, como dicen los dirigentes, vamos a organizarnos, nos mantenemos en un estado de emergencia en la intención de volver a bloquear nuestro país luego que concluye el estado de excepción. Doctor Waldo Albarracín, un gusto verlo a través de las redes sociales, saludarlo a través de La Paz Media. Muy buen día.
1: Buen día, Raúl. Un abrazo fraterno para ti y a través tuyo un saludo respetuoso a toda la audiencia de La Paz Media.
0: Este retorno a la normalidad, doctor Albarracín, ¿tiene una sensación de que podríamos volver en cualquier momento a vivir lo que estamos pasando, esos momentos de desesperación, de bloqueos en el territorio boliviano? ¿Qué evaluación podemos efectuar en torno al rol, por ejemplo, de legisladores, de la Asamblea de Derechos Humanos, del Defensor del Pueblo, todo lo que ha ocurrido en estos más de 50 días de bloqueos?
1: Bueno, el dilema que se ha vivido es el capítulo tan doloroso que ha acontecido en contra del pueblo boliviano y que se ha focalizado con mayor contundencia en el departamento de La Paz y particularmente en ciudades tan importantes como El Alto y la ciudad de La Paz, debe generar un aprendizaje. Sería muy grave que no aprendamos de todas las experiencias del pasado y de este caso del pasado inmediato. ¿Qué significa eso? Que lo que hay que evitar es el cálculo político, porque si tú analizas los principales protagonistas de este dilema, han actuado todo el tiempo calculando qué cosa les beneficia más políticamente. Por el lado del gobierno, han resistido a dictar una medida de excepción pensando exclusivamente en el saldo político a favor o en contra hacia ellos, pero en ningún momento han analizado o se han sensibilizado con el drama que está viviendo el pueblo paceño, el pueblo alteño y además en otras regiones del departamento de La Paz y del país. Es decir, hay muertos que se han producido, muertes que se han producido, y esto mínimamente debe haber generado una sensibilidad, un sentimiento de solidaridad y además de responsabilidad en el gobierno, pero por lo menos así no se lo ha asimilado y el cálculo político continuó imponiéndose hasta el último. Y la medida, que si bien es importante la medida de excepción, el estado de excepción, pero no es menos evidente que se ha esperado tanto bajo esa estrategia del cálculo que no se ha sopesado en las consecuencias letales que han desembocado en contra de la población, no solo en cuestión de la privación de alimentos, sino en la pérdida económica que incluso se ha llegado a cuantificar por encima de los 4.000 millones de dólares en una u otra dimensión, dependiendo de cada familia, de cada negocio, de cada empresa y de cada individuo. Todos hemos perdido, y lo más grave es que en esto nadie te devuelve lo que has perdido económicamente, pero también familiarmente. ¿Quién le devuelve a esa familia, al niño que ha fallecido o al chofer que murió de su vehículo, por todas estas circunstancias que estamos mencionando? Eso por el lado del protagonista gobierno. Por el lado de los promotores de este bloqueo, a ellos tampoco les ha interesado las consecuencias y el daño que han ocasionado, las muertes que han causado, porque su objetivo era tan, tan político que priorizan ese objetivo, pero no sopesan en esas consecuencias, en el daño ocasionado, Y además, demostrando una ostensible falta de sensibilidad humana, de solidaridad, porque no sopesaron ni siquiera en extorsionar a gente que imploraba que les dejen pasar. He visto en las redes sociales que incluso después del estado de excepción, muchos transportistas tuvieron que hincarse ante ellos para humillarse a fin de que no les incendien sus vehículos, su herramienta de trabajo, su medio de vida. Entonces la pregunta es, si su objetivo era político, no, a ese objetivo político no será necesario que en algún momento le pongas sentido humano, humanitario, porque se supone, y subrayo la palabra, se supone que ellos estaban luchando por una Bolivia mejor, en fin, por principios. Pero nos damos cuenta que no hay tales valores, no hay tales referentes bioéticos, y en el fondo también ese cálculo político nos ha hecho daño. Entonces el aprendizaje es que hacia adelante no debería volver a pasar esto, priorizar el diálogo para un conjunto de reivindicaciones, porque quedó claro además que desde el momento en que plantearon la renuncia del presidente, jamás ya volvieron a mencionar alguna reivindicación económica, sino simplemente que se vaya el primer mandatario, obviamente para aprovechar de ese vacío de poder, coparlo en función de su interés propio. Entonces, ha quedado demostrado que a través de este problema, de este conflicto que hemos vivido más de 50 días, que lo inhumano es lo que prioriza, la avidez de poder es lo que se impone por encima de los derechos insoslayables de un pueblo, que es, reitero, el que ha pagado la factura de toda esta borrachera en la que se han involucrado la sociedad política. Ahora, tú mencionas el rol de entidades de derechos humanos y en este caso la propia Defensoría del Pueblo. A mí me parecía ya hasta un insulto que después de la dictación del estado de excepción sale el defensor del pueblo rodeado de sus funcionarios para lanzar algunas exhortaciones. No se ha creado esta institución para eso. Se ha creado para ayudar, más que ayudar, promover el respeto a los derechos humanos. Y esa tarea implica arriesgar. ¿Y por qué menciono esto? Porque se necesita, pues, para cumplir esta sagrada misión, un mínimo de compromiso social, compromiso con el ser humano y compromiso, valga la redundancia, con los derechos humanos, que es lo que menos defiende el defensor. Si tú recuerdas, como periodista, durante el gobierno de Evo Morales, concretamente en el año 2006, se estaban enfrentando en Huanuni, disputándose un cerro, el cerro Posoconi, trabajadores mineros de la Comibol y cooperativistas mineros, a bala y a dinamitazo limpio. La Defensoría tenía que estar ahí y nos fuimos a meter al medio de las dinamitas, arriesgando la vida, porque ya habían 18 muertos antes que lleguemos. Si no llegábamos, hubiese habido 500 o más muertos, pero tuvimos que estar ahí para persuadir a las partes armadas y en conflicto que lo único que estaban haciendo es un suicidio colectivo. Y se impuso el diálogo y logramos un acuerdo entre ellos con 3 días y 3 noches de diálogo, dinamita de por medio. Esa es la manera contundente, efectiva, de defender los derechos humanos, no discursando ni haciendo cálculo político en favor de una determinada tendencia, como es el caso actual. Entonces, y puedo mencionar tantos casos con la misma Asamblea de Derechos Humanos. Acuérdate los diálogos en Cáritas, donde todo el país estaba bloqueado, en peores condiciones que las que hemos vivido últimamente. Igual, varios días y varias noches dialogando hasta lograr pacificar al país, pero estando al medio, no opinando como si fueras un analista. Entonces, defender los derechos humanos no es para estar en un escritorio, es para estar en el campo, en el escenario, en el momento del conflicto, sí, arriesgando la vida, probablemente sí. Y varias experiencias se han vivido de esa naturaleza, reitero, si uno acepta un cargo o acepta postular a un cargo de esta dimensión, es para darse con todo y no para hacer cálculo político. Y lo digo así con decepción porque en otros tiempos, y acordémonos de la importante labor de doña Ana María Romero de Campero, que en mi opinión fue la mejor defensora del pueblo, ella también pues arriesgaba y estaba en el lugar de los hechos, pero algo que le daba credibilidad a su función era pues la independencia política. Pero si tú eres nombrado ya por una tendencia política, claro, te vuelves empleados de ellos. Y en este caso, el MAS tuvo el cuidado de los últimos años que se elige con su mayoría, ya sea circunstancial o sistemática, que se designe defensor a personas muy allegadas a ellos y obviamente defendían todo menos los derechos humanos. Pero bueno, de todas maneras, seguimos con esta idea del aprendizaje. Esta experiencia dura que hemos vivido requiere también asimilar lecciones y en el caso de la sociedad civil es importante rearticular las entidades defensoras de la democracia para que también en el momento en que no hay ni siquiera un gobierno que te defienda, ellos puedan defenderse no con violencia, sino a través de medidas pacíficas como las acontecidas en el 2019, donde se defendió desde la sociedad civil la democracia, aquella que hoy todavía la estamos viviendo, con todas sus limitaciones, con sus permanentes atentados de parte de quienes no creen en el sistema democrático, pero valió la pena. Y en ese aprendizaje creo que estas entidades de la sociedad civil, los pititas y otros, tienen que continuar organizándose porque son los que muestran mayor convicción democrática más allá de los protagonistas políticos que solo están preservando su interés precisamente político y se olvidan del principal soberano, de defender los derechos e intereses del principal soberano, del soberano único en este caso, que es el pueblo boliviano.
0: Ahora, recordando algunos hechos en nuestro país, recordamos también, usted hablaba de la exdefensora del pueblo, pero también de acciones políticas que generaron y crearon paralelismo, por ejemplo, en la Asamblea Permanente de Derechos Humanos. Se antepuso un defensor de derechos humanos que respondía específicamente al gobierno de turno, al movimiento al socialismo. Se generó una huelga de hambre, se generó una unidad de varios sectores para pedir que la Asamblea de Derechos Humanos cumpla un rol que corresponde, de defender los derechos humanos de todos los ciudadanos. Ahora, ¿cómo avanzamos adelante, doctor Albarracín? ¿Cómo generamos una institucionalidad? ¿Cómo generamos una defensoría del pueblo para que defienda los derechos de todos los ciudadanos? ¿Cómo generamos una Asamblea Permanente de Derechos Humanos que también tenga una mirada no solamente a quienes se movilizan, no solamente a quienes tienen demandas políticas, sino también vea al ciudadano? ¿Es la Asamblea Legislativa? Se habló en determinado momento de renuncia de quienes están dirigiendo la Asamblea de Derechos Humanos y quienes están al frente del Defensor del Pueblo. ¿Qué mecanismos legales existen en nuestro país con este antecedente que hemos vivido y el rol que han tenido la Defensoría del Pueblo y Derechos Humanos?
1: Mire, como dije hace un momento, lo que el país necesita son instituciones que desde la sociedad civil y desde el Estado, en el primer caso la Asamblea de Derechos Humanos y otras entidades, ONGs, y en el segundo caso el Defensor del Pueblo, en ambos escenarios, el requisito sine qua non para llevar adelante una labor efectiva de defensa de los derechos humanos es la independencia política. Es no responder a los intereses ni del oficialismo, ni de la oposición, ni de los que te han nombrado o promovido tu designación. Y eso no ha acontecido. El gobierno, en esto especial, tanto de Evo como del señor Arce Catacora, cometieron un atropello muy grave contra la Asamblea, porque no solo le allanaron su sede principal en la ciudad de La Paz, ya se conoce esa historia, cómo la maltrataron a doña Amparito Carvajal, pero también crearon entes paralelos, es decir, crearon su propia Asamblea de Derechos Humanos. Claro, debieron haber puesto pues Asamblea de Derechos de los Derechos o Intereses del MAS, eso era más sincero. Y desde el gobierno manipularon para que incluso la personería jurídica y varios aspectos de orden legal se beneficie más bien a ese ente paralelo. Pero como eran políticos y son políticos los que estuvieron ahí, no dejaron de ser políticos, porque cuando se produjo la división en el MAS de la gente de Evo y la gente de Arce Catacora, estos también se dividieron, unos bajo la tendencia evista y otros bajo la tendencia del señor Arce Catacora, y se empezaron a denunciar entre ellos. Y bueno, nada sería eso, que los presidentes de ambas tendencias fueron denunciados ante el Ministerio Público por negociar cargos. Claro, como estaban directamente vinculados con el régimen, ellos habían sabido pedir plata para promover cargos en la administración pública, atenidos a su relación directa con las instancias de poder. Y están ahí. Pero como estas denuncias surgieron durante el señor Arce Catacora, surgió también la instructiva para que la fiscalía no avance en esta investigación, pese a que habían pruebas, incluso inicialmente se adoptó una medida cautelar contra uno de ellos. ¿Por qué menciono esto? Porque al final llegamos a la conclusión de que al MAS no le interesa poner, incluso en estos cargos, a gente delincuente, porque la idea era restarle méritos, restarle efectividad, fuerza a la legítima Asamblea de Derechos Humanos que está hoy presidida por Amparo Carvajal. Y que además hay una estructura que funciona ahí con gente altruista, con ciudadanos, ciudadanas de convicción, que tienen toda una trayectoria, una impronta. Pero ellos, reitero, pusieron paralelamente a delincuentes para que hagan esta función, diríamos, de descrédito. Justamente en la idea de que no existan organismos de derechos humanos que vigilen al Estado. Pero hoy día, bajo un nuevo gobierno, hay que reconocer que don Rodrigo Paz le devolvió, por ejemplo, el inmueble a Amparo Carvajal el pasado año, y eso me parece bueno, pero no es suficiente. Creemos que estos sujetos que asaltaron las oficinas de la Asamblea de Derechos Humanos, debieron ser puestos en manos de la justicia. Nunca pasó eso, que quedan en la impunidad. Y hoy todavía siguen fungiendo, siguen actuando, pero esta vez ya como afines al MAS. Y es por eso que no es de extrañar que en su accionar estuvieron respaldando los bloqueos. ¿Te das cuenta? Claro, ¿a quién estaban defendiendo? Porque en los bloqueos no hubo ninguna consigna para reivindicar algún derecho económico, social, algún derecho humano. Pero ellos estaban ahí respaldando a los bloqueadores. Esto pone a prueba de cómo también se aprovechan del tema de los derechos humanos para preservar un interés político. Algo parecido sucedió con esos sujetos de nacionalidad argentina que se aparecieron sorpresivamente hace unos días, ya con consignas previamente preparadas, porque ya mencionaban una posición concreta, y con la gravedad de que los muertos a consecuencia del bloqueo se los estaban endosando al régimen, porque hablaba, escuché con indignación una de sus representantes, creo que incluso es diputada en la Argentina, que decía, y hay 10 muertos, y hay 11 muertos, qué barbaridad, este gobierno asesino, etcétera. No sé si alguien le dio una información falsa o deliberadamente ella estaba endosándole esos muertos al gobierno de Rodrigo Paz, sin tomar en cuenta que todos estos muertos fueron responsabilidad indirecta de los bloqueadores, para que veas cómo se puede utilizar hasta fuera de nuestras fronteras con estos grupos, ¿no? El tema de los derechos humanos con fines exclusivamente políticos. Pero pese a ello, respondiendo a tu pregunta, ¿qué queda hacia adelante? Organizarnos. Organizarnos porque tenemos dos valores fundamentales que defender. Primero, la democracia, que no significa defensa del gobierno, sino fundamentalmente del sistema democrático, porque es en este escenario democrático donde se puede también defender los derechos humanos. En una dictadura, en un régimen totalitario, obviamente los derechos humanos siempre van a estar sujetos a permanente y sistemático abuso, atropello de quienes ejercen el poder. Y acá digo, no solo ahora el poder desde una instancia formal, sino con este conflicto nos han mostrado que se puede ejercer soberanía para atropellar y abusar, se puede hacer poder desde las propias organizaciones sindicales, como quedó demostrado en el bloqueo. Porque yo no especulo cuando digo que si bien formalmente se ejerce el poder desde las instancias estatales, pero en Bolivia ejercen poder quienes están agremiados en un determinado sindicato, etcétera, y hacen lo que quieren. Si el gobierno quiere regular el tema de la explotación minera, vienen los cooperativistas y a dinamitazo limpio te dicen lo que tiene que decidir un gobierno. Y bueno, los cocaleros en la región del Chapare prácticamente han creado una republiqueta donde solo entra quien tiene permiso de ellos, ¿no es verdad? Y donde cualquier ciudadano que opine en contra de Evo Morales o de los cocaleros la pasa muy mal, y etcétera. Entonces, creemos que por eso es importante la organización de la sociedad civil en sus entidades legítimas para restaurar de manera absoluta un sistema democrático donde imperen los derechos humanos independientemente de cualquier interés político.
0: De manera muy breve, para ir cerrando esta comunicación, doctor Waldo Albarracín, al hablar de derechos humanos, también hay un sector muy vulnerable que es víctima de la dictadura sindical. Dicen, nosotros salimos a bloquear, no queremos, pero nos obligan. Tememos a las sanciones. Entonces, estamos a lo que dicen nuestros dirigentes, a normativas, a reglamentos que imponen movilizarse, bloquear, en muchos casos sumarse a agresiones que tienen contra ciudadanos. ¿Qué podemos hacer con este sector que también es violado en sus derechos de no querer bloquear, pero una imposición y una dictadura sindical de la que siempre se habló? ¿Qué hacemos ahora?
1: Es importante en este caso que el Estado ejerza pues soberanía formal, porque el Estado nos representa a todos. Un gobierno ya legalmente elegido nos representa a todos. ¿Qué significa esto? Si estamos advirtiendo actitudes fascistoides, dictatoriales, desde los gremios sindicales, corresponde normar eso, porque quien tiene que regular la actividad sindical es el Ministerio de Trabajo, pero en este caso el Estado. Entonces, en concreto, ¿qué es importante? Primero, prohibir a cualquier entidad sindical que obligue a las cotizaciones. Es decir, hoy día en Bolivia muchos trabajadores les descuentan sin consultarles de su sueldo para que ese dinero vaya a la Central Obrera Boliviana. Nadie rinde cuentas de eso, pero el afectado es el trabajador. Lo que tiene que dictarse una ley. Y una ley, reitero, a través de la cual, y esto le compete al propio Poder Legislativo, se prohíba taxativamente el aporte obligatorio a los sindicatos. Acá tiene que haber un aporte voluntario, porque el derecho de asociación es un derecho, no es una obligación. O sea, en la Constitución se consagra el derecho a asociarte para fines lícitos. Eso significa que nadie puede asociarse para fines delictivos o ilícitos o de abuso. Entonces, el trabajador debe aportar a su sindicato voluntariamente. Por un lado, eso. Segundo, las decisiones que asumen los gremios en su asamblea deben ser acatadas por quienes estuvieron en la asamblea. Y no se puede multar, no se puede atropellar o sancionar a quien no estuvo en la asamblea. Además, reitero, el derecho de asociación, por ser derecho, no puede ser obligación. Los conceptos de obligatoriedad y de derecho son antagónicos. ¿Quieres asociarte? Estás en tu derecho de hacerlo. ¿No quieres pertenecer a ese gremio? Estás en tu derecho de no pertenecer. No te pueden obligar. ¿Por qué esto es básico lo que estoy diciendo? Porque si mañana deciden parar, por ejemplo, los transportistas, porque no te olvides que los transportistas también obligan a sus afiliados a acatar un paro y cuando no lo hacen, los chicotean públicamente, ¿no es verdad? Ese es otro atropello. Entonces tenemos que empezar a construir la democracia sobre la base del respeto. Eso significa, por tanto, que quien quiere pertenecer a un sindicato lo haga por su propia voluntad. Quien quiere aportar económicamente a su gremio lo haga por su propia voluntad. Quien quiera participar de una movilización lo haga por su propia voluntad. Y finalmente, este tema del bloqueo. A cualquier organización que pretenda adoptar una medida de presión para reivindicar un derecho que probablemente le esté siendo violando por el Estado, tiene derecho a protestar, sí, pero lo que no tiene derecho es que a nombre de de un reclamo viole derechos de otro. Hay un principio básico que se tiene que establecer en Bolivia, que es los derechos de uno terminan allá donde empiezan los derechos de otro. Por tanto, cuando yo bloqueo una carretera, como nos ha pasado ahora, mira cuántas violaciones a los derechos humanos se han dado estos 50 días, cuánta gente ha sido violada en sus derechos por el interés político de grupos. Entonces, si realmente queremos sincerarnos todos, empezando desde el gobierno, pongamos las cosas en su lugar y que ejerzan medidas de presión para reclamar algún derecho quienes tienen interés en ello, pero no obliguen a otros. Porque si yo quiero pedirle trabajo a alguien y me voy a la calle y bloqueo porque no me han dado trabajo, entonces le estoy violando derechos de otro. A eso me voy. Es decir, que se ejerzan derechos, que el gobierno garantice el ejercicio de esos derechos, pero que la ejecución de esos derechos no pase por la violación de los derechos de otro. Eso es democracia, eso es equilibrio social, eso es vivir bajo el Estado de Derecho.
0: Muy bien. Doctor Waldo Albarracín, como siempre, gracias por su participación. Que tenga una excelente jornada. Buen día.
1: Buen día, gracias.
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0: 10 de la mañana, 14 minutos. Atención a este comunicado de la Terminal de Buses de La Paz. Se informa a la población que, de acuerdo con el reporte emitido por personal de tránsito, las salidas hacia los departamentos de Cochabamba y Santa Cruz quedan habilitadas desde este momento. Se recomienda a las empresas operadoras y a los usuarios viajar con la debida precaución y mantenerse atentos a los informes oficiales sobre el estado de la carretera. Es un comunicado que se emite hoy, hace instantes, de la Terminal de Buses de La Paz, que hace conocer a la población que, según el reporte emitido por el personal de tránsito, las salidas a los departamentos de Cochabamba y Santa Cruz desde La Paz quedan habilitadas desde este momento. Tomar en cuenta. Qué linda esta información, ¿no?
2: Sí, poco a poco se va volviendo a la normalidad, cosa difícil porque han sido más de 50 días donde han habido destrozos de la carpeta asfáltica, zanjas, piedras, entre las piedras Miguelitos, pero qué Miguelitos, súper grandes. Vidrios también se han encontrado, en fin, entonces todo esto se tiene que limpiar. Y una vez limpiada, tenga cuidado, ¿no? Porque siempre quedan restos, Raúl, principalmente a los amigos conductores. Mucho cuidado al dirigirse a diferentes partes del país, porque si bien se está levantando, hay restos que podrían haber quedado precisamente en la carretera. ¿Qué quieres saber cómo va a estar esta noche la temperatura?
0: A ver. Bueno, a ver.
2: Hemos despertado con una mínima de 0 grados centígrados hoy martes. En el transcurso del día vamos a tener un cielo despejadísimo y la temperatura obviamente va a tender a bajar. Se estima que vamos a estar a eso de las 12 del mediodía o de la noche, de la medianoche, tipo 10, entre 5 a 3 grados centígrados. Frío. Eso para La Paz. Atención, amigos. Si usted va de alguna manera celebrar San Juan, recibir con la familia, ¿qué acostumbra a tomar usted? ¿Te conté leche de tigre? Ahí, ¿no? Todavía creo que forma parte de la tradición para entrar en calorcito,
0: sí,
2: ¿no?
0: Pero no hay leche.
2: Ah, la
0: madre. No hay leche. Cierto, es increíble. Cierto. Es increíble. Desapareció la leche líquida.
2: Me mató.
0: No hay productos PIL en ningún
2: lugar.
0: No hay.
2: Están cerradas las bodeguitas.
0: Las distribuidoras cerraron sus puertas. Mucha gente está a la espera en qué momento retornamos a la normalidad con este producto.
2: Puro te conté entonces.
0: Sí, no hay otra.
2: Bueno, menos 5 en el Alto, atención, hoy despertaron con menos. En el Alto sí que está dura la temperatura en cuanto a frío. Y en el Altiplano se llegó
0: ¿cuánto? ¿Cuánto en el Alto?
2: Menos 5 despertó. Wow. Y en el Altiplano menos 15 más o menos.
0: La menos máxima, 15 grados.
2: Sí, ya, cubito de hielo nomás. La temperatura va a bajar de 3 a menos 2, por si acaso, en el lapso de 9 de la noche a 1 de la mañana. 13 grados centígrados la mañana. Le digo esto, no por el dato que tenemos, por el tema de San Juan, ¿no? Si usted va a esperar la noche más fría, bueno, más o menos lo que va a bajar la temperatura va a estar en ese rango. En el tema de Oruro, menos 8 fue la mínima para hoy. Oh, se están congelando en Oruro, pero bueno, el solcito va a salir, mayormente soleado el cielo, 15 va a ser la máxima, aproximadamente en las horas de San Juan, entre 3 a menos 2 grados centígrados. El dato ahora en Potosí, que despertaron con menos 6, frío en esta parte, 10 será la máxima, mayormente soleado. En Tarija, la mínima fue de menos 1, la máxima 10 grados centígrados, no va a calentar mucho, el cielo está mayormente nublado. En Sucre, la mínima fue 4, la máxima que se espera es de 18 grados centígrados, en este momento 11 grados, el cielo nublado. Vamos hasta Cochabamba, que despertó con 2 grados centígrados, 21 grados centígrados la máxima, ahora en este momento 12 grados, el cielo está parcialmente soleado. El dato corresponde a Santa Cruz de la Sierra. Va a ser frío en Santa Cruz, hay una ola de frío que está ingresando, que ingresó en realidad desde ayer. Hoy martes despertaron con 12 grados centígrados, va a subir hasta 14. Va a ser frío definitivamente en Santa Cruz de la Sierra con el cielo nublado. El dato corresponde a Trinidad, 13 fue la mínima, 17 la máxima. Y usted se preguntará, ¿en Trinidad 17 como máxima? Sí, le reitero que sí. Mañana va a llover incluso, 16 va a ser la máxima mañana. ¿Por qué? Por el frente frío que ha ingresado al país justamente por ese lado. En Cobija, 26 en este momento, se espera una máxima de 31 grados centígrados, 17 fue la temperatura mínima, el cielo está nublado, hay llovizna en Cobija. Le hablaba sobre este tema de descenso brusco de temperaturas. El Senami ha hecho conocer un aviso meteorológico, alerta naranja, por el ingreso de este frente frío al territorio boliviano. Va a ocasionar, está ocasionando descensos bruscos de temperaturas entre 6 y 12 grados por debajo de los valores normales de cada región afectada. Esto comenzó ayer 22 y hoy día, mañana 24 de junio, va a durar este frente frío. ¿A quiénes está afectando? A Tarija, como veíamos el tema de la temperatura, también a Santa Cruz, Chuquisaca, Cochabamba y Beni.

Y en el tema de la gasolina, si bien hay informes que se han conocido de parte del ministro de Hidrocarburos, de parte de YPFB, hay mucha susceptibilidad en los lugares donde aún se aguarda la distribución de gasolina. Ayer, en pleno estado de excepción, ante la desesperación de los conductores en la calle Cero de Obrajes, efectuaron un bloqueo. Dijeron, no, ya está bueno. Ya se desbloqueó las rutas, ya debería estar el combustible, ya deberíamos estar con la gasolina. Dijeron en declaraciones las autoridades que ya inmediatamente se iba a distribuir. Hablaron de 580 mil litros para las ciudades de La Paz y El Alto, pero no llega. Distribuyeron a algunas gasolineras, decían los afectados, pero no llega a esta estación de servicio. ¿Qué está ocurriendo? Entonces, cuando efectuaron esa medida de presión, conociendo las restricciones, es prohibido. Es prohibido efectuar este tipo de acciones. Inmediatamente llegó la policía, tomó contacto con las personas que efectuaban este bloqueo, lo hicieron en la zona de Obrajes y lo mismo en la avenida Costanera. La policía llegó, les dijo que no se puede efectuar este tipo de acciones y por ende tienen que aguardar el arribo del combustible. Hay declaraciones, publicaciones, comunicados. Ayer se conocía un comunicado del Ministerio de Hidrocarburos y Energías. Dice, el control de calidad total. También en las cisternas retenidas por bloqueos, el Ministerio de Hidrocarburos y Energías informa a la población boliviana que en el marco de sus atribuciones de suspensión y tuición, vela permanentemente por el proceso de control de calidad del combustible transportado en camiones cisterna, que permanecieron retenidos debido a los bloqueos en carreteras. El Ministerio sigue de manera cercana que YPFB y la ANH realicen análisis completos de control de calidad bajo estrictos protocolos técnicos en cumplimiento del Reglamento de Calidad de Carburantes aprobado mediante el Decreto Supremo 5.619 del 14 de mayo de 2026. El Ministerio ha dado la instrucción clara y precisa a YPFB y a la ANH para que realicen estos análisis garantizando descartar cualquier posible alteración en las propiedades del combustible y asegurar la idoneidad de la gasolina y el diesel oil para los usuarios finales. Una vez que los resultados confirmen el cumplimiento de las especificaciones técnicas establecidas en la normativa vigente, YPFB descargará los productos en las plantas de almacenamiento y los distribuirá a las estaciones de servicio para su comercialización en las próximas horas. Con el fin de fortalecer el abastecimiento del Departamento de La Paz, el Ministerio de Hidrocarburos y Energías continúa velando y coordinando con las entidades bajo su tuición, la ANH y YPFB, para restablecer gradualmente la normalidad en el transporte, almacenamiento, distribución y comercialización de combustibles líquidos en Bolivia. Así ha emitido un comunicado el Ministerio de Hidrocarburos y Energías. ¿Qué se dijo desde Yacimientos Petrolíferos Fiscales Bolivianos? Es importante, Ricardo, amigos de la radio, recordar estos informes oficiales de parte de las autoridades. Hay mucha susceptibilidad, reiteramos, en los lugares donde aún continúan vehículos, aún se mantienen las largas filas en procura de conseguir diésel y de conseguir gasolina. Yacimientos Petrolíferos Fiscales Bolivianos, según este informe, ha programado el despacho ya ayer de 1.380.000 litros de combustible líquidos a las estaciones de servicio en las ciudades de La Paz y El Alto, con el objetivo de reforzar el abastecimiento tras la apertura gradual de las carreteras. El gerente de comercialización de la estatal, Fernando Cuevas Banda,
ha informado que del volumen previsto de 580 mil litros de gasolina especial de origen fósil llegaron por ducto desde la refinería hasta la planta de almacenaje de hidrocarburos líquidos de Sencata y ya fueron asignados a las estaciones de servicio. De este volumen total, aproximadamente 580 mil litros de gasolina especial de origen fósil llegaron por ducto desde la refinería hasta la planta de almacenaje de Sencata, los cuales ya fueron asignados a las estaciones de servicio, y adicionalmente se despacha 800 mil litros de diesel oil durante la primera mitad de jornada. La autoridad explicó además que el combustible transportado en camiones cisterna que permanecieron retenidos por los bloqueos de carreteras están siendo sometidos a los controles de calidad. Se espera que en las próximas horas podamos tener ya menos filas, podamos tener certidumbre de la distribución de la gasolina y del diésel. No es inmediato, ¿no?, retornar a la normalidad. Hay mucha gente que luego de emitirse el decreto de estado de excepción decía, ya vamos a volver a la normalidad. Mucha gente fue a las terminales de buses, a las paradas de transporte interprovincial, interdepartamental, y no encontraron vehículos que efectuaban este servicio. Ayer la terminal de buses, por ejemplo, en La Paz, no tenía viajes hacia Oruro, no tenía viajes hacia Cochabamba, pero paulatinamente fueron normalizando las actividades, hasta que esta jornada ya la terminal de buses en La Paz dice ya, pueden viajar los vehículos de transporte interdepartamental basados en un informe de la Unidad Operativa de Tránsito que dio luz verde para estos viajes hacia Oruro, hacia Cochabamba y hacia Santa Cruz. Se tuvo un trabajo permanente de efectivos de la policía, de la ABC, maquinaria pesada, de limpieza de las rutas hacia el departamento de Santa Cruz, de Cochabamba y otros.

0: Seguimos con la información. De inmediato saludamos al doctor Jaime Solís, que está en comunicación con nosotros para efectuar una evaluación en torno a lo ocurrido y, por supuesto, tener una mirada hacia adelante. Lo que no quiere el pueblo boliviano, lo que no quiere la economía, lo que no quieren los gremiales, lo que no quiere la ama de casa, es volver a lo que hemos vivido. Tener una perspectiva clara, pero con acciones del gobierno central, con acciones de la Asamblea Legislativa, con acciones de la ciudadanía. Evitar que retornemos a esos momentos muy complicados que le tocó vivir a los bolivianos. Doctor Jaime Solís, ya lo estamos viendo a través de las redes sociales, lo saludamos a través de nuestra señal abierta. Muy buenos días.
1: ¿Cómo estás, Raúl? Un gusto de saludarte. Buenos días a toda la ciudad de La Paz. La verdad, muy solidario por los momentos difíciles de 50 días que han tenido que vivir en esos días aciagos. Lamentablemente, esperemos de que las cosas vayan a cambiar para mejor. Yo creo que de esto hay que sacar algunas conclusiones. Primero, de que de esta crisis, de este fallido complot, de este golpe de Estado, se ha podido llegar a la constatación de que todos han perdido. Perdió la COP, perdió el gobierno, perdió Evo Morales, pero el que más perdió fue el pueblo boliviano, la ciudadanía que sufrió durante 50 días una inacción del gobierno para protegerlo. Si alguien había votado en las últimas elecciones por cualquiera que fueran los candidatos, votaron por seguridad jurídica. Y el único que tiene seguridad jurídica en este país es el narcotráfico. El único que puede campear en el país y puede hacer lo que le da la gana y los carteles de narcotráfico funcionar y trabajar en la impunidad, definitivamente el narcotráfico. Después, todos los ciudadanos de bien, todos los ciudadanos estamos a la exposición de cualquier tipo de coacción de organizaciones que todavía se resisten a desaparecer o a perder sus privilegios que tuvieron en los años del MAS. Hoy día Evo Morales

0: que cuando se firma un acuerdo bajo presión, ese acuerdo no se tiene por qué firmar. Cuando se firma un contrato bajo presión, no se tiene que cumplir porque la ley señala y establece que todo lo que está sujeto a la violación de la voluntad de la persona que va a suscribir ese acuerdo se encuentra coaccionado, entonces no existe la posibilidad, es un acuerdo ilícito porque la voluntad de una de las partes estaba atrapada. Y en este caso yo creo que el gobierno nacional no tiene por qué cumplir el acuerdo con la Central Obrera Boliviana, porque estaba coaccionado, porque estaba asustado, porque tenía falta de capacidad de reacción y no entendía lo que estaba pasando en este momento en el país y lo que estaba además viviendo la ciudadanía boliviana. Fue lamentable la situación del país cuando un presidente y su gobierno se convierte en un veedor del desastre, porque eso fue lo que pasó en 50 días. Fue una especie de árbitro, fue un veedor que veía como si no estaría sufriendo las circunstancias que estaba viviendo la sociedad boliviana. Entonces, por eso te digo de que en esta situación se tiene que todos han perdido. Ahora, el problema está cómo recuperamos y por qué yo planteo que no debe cumplir el acuerdo con la Central Obrera Boliviana. Porque dentro del acuerdo existe que no se debe realizar una serie de contratos o de trabajo con inversiones extranjeras bajo la modalidad de que sean tribunales arbitrales internacionales los que modulen y regulen las inversiones extranjeras porque nadie cree en la justicia boliviana. Entonces, eso nos permitiría que no exista ningún tipo de inversión en materia de exploración con otras empresas, digamos, en el tema del rubro de hidrocarburos. Yo estuve en Houston hace un año y medio en Estados Unidos y me reuní con los CEO más importantes de Chevron, de Standard Oil, etcétera, etcétera, y me decían que sabían que en Bolivia había petróleo y era fácil de encontrarlo, pero lo que precisaban eran reglas claras, acuerdos y tratados y contratos internacionales bajo tribunales extranjeros para que se pueda explorar con facilidad. El presidente sigue en la línea de Mayaya, como lo hacía Arce. Estoy de acuerdo, pero hay muchos lugares donde existe petróleo, porque así vamos a evitar si sacamos nuestro propio petróleo, nuestra gasolina, y aumenta lo que tenemos una seguridad de 2 a 3 años para el tema del gas, si no encontramos reservorios, vamos a tener graves y profundos inconvenientes, más aún de lo que ya tenemos. Entonces, ese es el sentido, lo que yo pienso ahora de que la reconstrucción va a ser complicada. Recuperar estos 50 días va a significar aproximadamente unos 2 años de retraso. El país antes de este gobierno ya estaba en una profunda crisis económica y con 50 días de paralización de la economía, hoy día, si antes estamos al borde del precipicio, hoy día estamos cayendo al vacío. Los marcadores de riesgo país, cuando se estaban recuperando, cuando se suponía de que Rodrigo Paz iba a cambiar la política de inacción, nuevamente los marcadores económicos del riesgo país de Bolivia nuevamente se han mostrado vigentes con cifras rojas, porque nos muestra un país donde no existe seguridad jurídica, más allá de que tenga un gobierno democrático y un gobierno que quiera cambiar las cosas, pero fue la inacción la que definitivamente ha generado que no exista la seguridad del ejercicio constitucional para defender la democracia a los ciudadanos y el aparato productivo nacional. Entonces, esa es la complejidad del problema que se ha presentado hasta el momento. Y como te decía, los únicos que tienen seguridad jurídica en este país son las mafias del narcotráfico que han podido hacer y hacen lo que les da la gana y siguen funcionando, siguen produciendo y siguen exportando madera con droga al Brasil, a Chile, a todas partes. Los demás están sufriendo como sufrieron en La Paz, tratando de ver qué pueden hacer para reempezar hoy día, porque hasta ayer era feriado. Hoy día comienza la realidad del pueblo boliviano cuando se está terminando de desbloquear el país para encarar de nuevo, nuevamente, a iniciar a tratar de reinventarse cada boliviano, porque el 85% son personas que son cuenta propia. Ahora, el 85% va a ver de qué puede inventarse cada boliviano para tratar de sobrevivir cuando estamos cada vez peor.
1: En esta perspectiva y en función de lo que señala, la seguridad jurídica. Hay un acuerdo que usted hacía referencia, pero hay un rol del Ministerio Público que formó parte como garante de este acuerdo a solicitud de la

0: Central Obrera Boliviana. La primera acción que podría efectuarse por sectores afectados, siguiendo el conducto regular, tendría que presentar una denuncia ante el Ministerio Público en contra de algún dirigente de la Central Obrera Boliviana o quien crea que ha dañado su economía y algunos otros detalles que seguramente existen. Pero el Ministerio Público tendrá que respetar este acuerdo, tendrá que negociar la justicia, tendrá que negociar el delito, o el Ministerio Público tiene que cumplir el rol para el que fue creado. No pasa por personas, puede ser Roger Mariaca, Pedro, Juan, María, pero ¿cuál debiera ser el accionar de aquí en adelante de Roger Mariaca, fiscal general del Estado, y los fiscales departamentales encargados de sancionar y, en el acuerdo, dice, de liberar a las personas que fueron aprehendidas, detenidas en el momento de los conflictos? Es importante identificar este escenario, doctor Jaime Solís.
1: Bueno, el tema central es que cada una de las instituciones que tiene este país tienen su rol y está regulada por una ley. El Ministerio Público tiene como función la persecución de todos los delitos públicos que se realicen dentro del territorio nacional. Lo que significa que en ninguna de sus atribuciones está la de que el fiscal general puede ser garante de nadie. El fiscal único que puede garantizar es un proceso transparente de todos los que hayan cometido delito en este país. Y por tanto, es más, yo convoco a todos los ciudadanos, a todas las empresas, a todas las víctimas, a iniciar procesos penales en contra de Argollo, en contra de Evo Morales, en contra de los miembros de la Central Obrera, de la Tupac Katari y de todos a los que hayan visto y hayan podido identificar como autores, coautores, o si no puede identificar sus nombres, pueden ser contra presuntos, pero se les debe iniciar proceso penal. Ha llegado el momento de que el país tiene que decir basta a la impunidad. La cultura de la impunidad, de que aquí hubo un desastre, se mataron personas, murieron personas, se destruyó la economía, 3,000 millones de dólares perdidos, miles de camiones, la cadena productiva destrozada, la cadena alimenticia, la inseguridad jurídica, la seguridad, la salud, la libertad del trabajo, la libertad de locomoción, todos son delitos y están en el Código de Procedimiento Penal, en el Código Penal. Todo eso se debe iniciar los procesos. No existe ninguna norma, ningún acuerdo ni nada está por encima de la Constitución Política del Estado y las leyes de la República. Se debe iniciar los procesos y la Fiscalía tiene que dejar de tratar de hacer política, cualquiera sea su origen. Por el caso de Roger Mariaca, su origen es obviamente en el MAS, igual también que el presidente del Tribunal Supremo de Justicia. También su origen, porque fueron elegidos durante la gestión del MAS. Por eso es que se presentaban, por eso es que la COP se sentía con ellos seguros, porque teniendo al fiscal general pensaban que nadie puede iniciar el proceso. Cualquier persona que ha sido víctima, cualquier esposa de policía o cualquier policía del policía que perdió el ojo o de las personas que perdieron mercadería, pueden iniciar. Yo he visto en algunas redes existen personas que quieren iniciar. Nosotros estamos para propiciar, para ayudarlos a iniciar los procesos penales en contra de estos delincuentes, y la Fiscalía no va a poder poner ningún óbice, ni va a poder poner ningún tipo de obstáculo para que se pueda cumplir esa cuestión constitucional. Basta de impunidad. O sea, al que ha cometido delito aquí en este país la tiene que pagar. El que ha destruido tiene que pagar. El que ha matado la tiene que pagar. O sea, no está que se llama que aquí pasó, hicimos un acuerdo con el gobierno y volvemos ahora a ser líderes de opinión pública y nos visibilizamos como líderes. No, señor. Todos, desde Argollo, Evo Morales y todos, hay que abrirles todos los delitos y todos los procesos penales. Pero hay que hacerlo, porque a la Fiscalía obviamente no lo va a hacer. Yo estoy seguro que no lo va a hacer, porque ha tenido un rol político en esta movilización. La de garantizar estuvo más del lado, porque eso de modificar las medidas cautelares, sacar algunos rápido libres. La policía, gran problema tenía para prender a unos delincuentes infragantes cometiendo actos terroristas, pero después llegaban a la Fiscalía y la Fiscalía los liberaba a las 8 horas, como pasó con Salazar, un dirigente que estuvo cometiendo delitos, y lo liberaron. O sea, ¿cómo puede hacer eso sin cumplimiento de deberes? Si hubiera un senador con cinco dedos de frente, ya hubiese iniciado un proceso penal por incumplimiento de deberes en contra, en un juicio de responsabilidades en contra del fiscal general, porque el fiscal general tiene que seguir las acciones penales a cada uno e investigar, porque esa es su obligación, investigar cada uno de los delitos y hacer la proposición acusatoria para todos los diputados, senadores y todos los que tengan responsabilidad penal y que tengan, estén protegidos por normas especiales para no ser procesados, como ser diputados, senadores, etcétera. Pero a los comunes, a todos los comunes, incluyendo el vicepresidente, que fue uno de los principales también que de una forma estuvo precautelando por el bien de los terroristas, fue el único que les llevó comida y frazada, o sea, era el que preveía, el que protegía a los delincuentes. Entonces, aquí han tenido los terroristas que destruyeron los 50 de este país, tuvieron un protector desde la vicepresidencia, un protector desde la Fiscalía General y un protector desde el Poder Judicial, porque los jueces, ninguno mandaron a estos delincuentes, los mandaron a Chonchocoro. A muchos de ellos les daban medidas sustitutivas y a otros los mandaban muy suavemente. O sea, aquí hay que meter todavía hay que investigar a mucha gente en diversos procesos. Por eso yo creo que este país tiene que acabarse la cultura de la impunidad, porque esa es la base para obtener seguridad jurídica. Porque si ahora no se procesa a toda esta gente, ¿cuándo vamos a crear los cimientos para crear la seguridad jurídica de que en este país el que comete un delito va a pagarlo?
0: Finalmente, para ir cerrando esta comunicación, doctor Jaime Solís, se habló mucho del abogado de Evo Morales, de Juan Ramón Quintana, Martín Daniel Irusta Flores, que es el abogado que participó en las negociaciones con la Central Obrera Boliviana, con los fiscales asignados a los casos. Pero ¿qué cargo tiene? Es fiscal superior dentro del Ministerio Público. Y su designación fue realizada por el fiscal general del Estado, Roger Mariaca. Se cuestionó en varios momentos, pero ¿se debiera dar una señal también de parte del Ministerio Público o esto deja al descubierto cierta afinidad o cierta respuesta que debe tener el fiscal general del Estado, sin hacer juicios de valor, pero simplemente comentamos y tenemos la información oficial de estos nombres, de lo que ocurrió durante estas negociaciones?
1: A ver, primeramente se dijo de que la Central Obrera pidió que tuviera como un garante del cumplimiento de este acuerdo a la Fiscalía General. La verdad que es una posición totalmente contradictoria que un gobierno constitucional pida que un órgano que esté encargado de investigación de los delitos garantice el cumplimiento de un contrato ilegal, de un acuerdo ilegal. Eso es una irracionalidad total, por un lado. Pero por otro lado existen otros elementos. La primera, que en todas las negociaciones se lo ha visto ese fiscal superior. Ese fiscal superior es un hombre del MAS, es un hombre que trabaja en la Fiscalía General, fue puesto por el fiscal Mariaca, que trabaja y fue designado por el MAS, y que hasta el momento el gobierno no ha logrado desmontar la maquinaria masista de la Administración de Justicia. O sea, si bien tiene un viceministro de justicia, este no ha logrado desarmar absolutamente nada. ¿Qué nos muestra? Que el aparato judicial y que el aparato fiscal aún pertenece al MAS, aún pertenece a obediencias de lo que dice el Chapare, de lo que dice Evo Morales, de lo que dice Marianela Prado, ¿no? Y si no lo liberan a Arce, porque Arce ha sido el que los ha elegido a toditos estos, es por una cuestión de imagen, pero están esperando qué rato hay otro feriado largo y lo liberan. Están esperando la oportunidad porque todos tienen una obediencia debida, especialmente a quienes lo ha ayudado a designar. Es lamentable que la fiscalía sea la primera en violentar la ley. La fiscalía no tiene en ningún momento, si bien tiene un principio que se llama de conciliación, es para los delitos donde no existe muerte, es para los delitos que no están vinculados al terrorismo. Y son para delitos personales, patrimoniales, pueden ser de carácter familiar, etcétera, etcétera, donde se vea definitivamente que pueda conciliar. Pero para temas como estos, la fiscalía lo único que tenía que hacer era cumplir el tema fundamental, la persecución penal pública, la investigación de los autores intelectuales y materiales del golpe de Estado fallido que al final fracasó y la ordenar las órdenes de aprehensión de todos los que se identifiquen como presuntos autores para que sean presentados ante el juez cautelar con la investigación acompañada de las pruebas necesarias. Lo demás son actos políticos que la Fiscalía no tiene por qué meterse y eso también significa uso indebido de influencias, beneficios en razón del cargo y otro delito que es también complicado, el de incumplimiento de deberes. Por tanto, creo que aquí han cometido delito varias autoridades que deberían ser denunciadas por diputados y senadores que veo una gran inacción en ellos.
0: Doctor Jaime Solís, le agradecemos como siempre su participación en la emisora. Fuerte abrazo, excelente semana, buen día.
1: Un gran abrazo, Raúl, un saludo a toda La Paz. Que estén bien.

0: Seguimos con la información. De inmediato saludamos al presidente de la Comisión de Derechos Humanos de la Cámara de Diputados, el señor Marcelo Solís, para hablar sobre el trabajo que ha ido efectuando no solamente en nuestro país, sino con organismos internacionales. Hay mucho de qué hablar. Diputado Marcelo Solís, gusto verlo y saludarlo. Muy buen día.
1: Muy buenos días, Raúl Velázquez. Saludar a todos los que nos siguen en el programa de Primera Mano a través de Radio FM La Paz y saludar a todo el país y principalmente a la ciudad de La Paz, que estos días y casi meses, más de meses, ha estado muy golpeado por esta situación crítica que ha vivido el país y todo mi apoyo a la ciudad de La Paz siempre.
0: Gracias, diputado. Usted al frente de la Comisión de Derechos Humanos ha tenido una actividad intensa que podrá comentarle al país sobre notas, sobre solicitudes de informe y otros. Pero sea usted quien le comente a la población respecto a estas gestiones que se ha ido efectuando siempre en la búsqueda de defensa de los derechos humanos en Bolivia.
1: Sí, creo que lo primordial y lo más importante que se realizó la primera semana que empezó el conflicto y vimos que iba a generar mucho problema en el país fue solicitar a través de una resolución cameral que se pueda hacer una pausa humanitaria, misma que ha sido aprobado por unanimidad. Ha sido uno de los primeros elementos que hemos tomado en cuenta viviendo lo que pasaba en la ciudad de La Paz. Esta resolución se ha aprobado y ahí es cuando empezaron los corredores humanitarios. Lamentablemente, creo que muchas de estas acciones no han sido bien utilizadas por el hecho de algunos sectores radicales que no han permitido los corredores humanitarios producto de esta pausa humanitaria que nosotros hemos realizado. También nosotros realizamos varios pronunciamientos, ahí invitamos al defensor del pueblo, hemos invitado a la Iglesia Católica, a la Iglesia Evangélica, a que seamos parte del diálogo. Lamentablemente, hay que anunciarlo, no hemos recibido respuesta ni de estas instituciones ni del Ejecutivo como Comisión de Derechos Humanos. Ante la situación y no respuesta a nivel nacional, nosotros hemos hecho algunas acciones que eran importantes porque los criterios que se manejaban en varias instancias era que llamar un estado de excepción o aprobar el reglamento del estado de excepción vulneraría derechos y garantías constitucionales, aspecto que creo que no era correcto, puesto que se pueda aprobar primero esta ley de reglamento y después declarar un estado de excepción, podía volver a restablecer los derechos y las garantías constitucionales y sobre todo darle un oxígeno a la ciudad de La Paz que requería inmediatamente la presencia del Estado. Es en esa atención que nosotros hemos realizado una nota inicialmente al señor Javier Mena, que es el responsable regional de la ONU de Derechos Humanos para América Latina, donde hemos solicitado nosotros un comentario técnico del proyecto de ley de regulación de excepción, tomando en cuenta la gran importancia y la necesidad de ese proyecto. Es a través de esta nota donde nosotros hemos pedido, sobre todo, un informe para que nos dé la incorporación de estándares internacionales de derechos humanos en los procesos de elaboración de la normativa antes citada. Antes de que se pueda tratar, debo destacar la gran predisposición de las Naciones Unidas de Derechos Humanos para Bolivia, que en el mismo día se nos ha remitido una nota y un pronunciamiento, es decir, un comentario técnico para el proyecto de ley que nosotros requeríamos en su momento. Lo más importante y lo más destacable de esto es de que nos han comunicado que el proyecto de ley que se estaba presentando en su momento cumplía con todos los estándares internacionales y lo único que pedía eran tres elementos. Lo primero es de que se podía declarar estado de excepción y se podía limitar parcialmente algunos derechos, pero también nos decía que había algunos derechos que estaban dentro de lo que es el Pacto de Derechos Sociales, que no se podían vulnerar, como son los derechos a la vida, el derecho a que no exista la tortura, el derecho a que nadie sea condenado sin un proceso, y otros, ¿no? Eso sí no podían restablecerse, y lo más importante es que nos dice que una vez del análisis de esta normativa que ha sido presentada por Bolivia, nos dice que la misma estaría contemplando los estándares internacionales y que estaría de acuerdo a la normativa internacional. ¿Por qué lo digo esto? Porque, Raúl, hemos estado escuchando muchos criterios de varios actores políticos que decían que este reglamento o esta ley vulneraría derechos. Y nosotros sí hemos ido a los organismos internacionales donde Bolivia es parte, donde Bolivia ha firmado lo que corresponde al Pacto de Derechos Civiles y Políticos, y nos dicen que esta normativa está enmarcada en la legalidad y está en los contextos internacionales, lo que corresponde a lo que es el Pacto Social de Derechos Sociales del cual ha suscrito Bolivia. Pero no solamente se ha quedado en esas acciones, Raúl, también ha habido otras acciones producto de la interferencia de algunos actores políticos que han estado ingresando a Bolivia para hablar a nombre de la de que era una asociación que venía a precautelar los derechos. Debemos recordar todo el pueblo boliviano que cualquier acción de derechos humanos necesariamente debe seguir protocolos internacionales y que deben estar avalados por organismos internacionales. No pueden venir ningunos súbditos argentinos a decir que son parte de la Comisión de Derechos Humanos si no han cumplido esos estándares y no están acreditados por organismos internacionales que avalen esta situación. Ante esa injerencia política que ha habido el país en un momento de tanta crisis, también nosotros hemos solicitado a través de las organizaciones internacionales, en este caso en mi persona en calidad de presidente de la Comisión de Derechos Humanos, hemos pedido tanto a Martín Alex Menem, que es el presidente de la Cámara de Diputados de la Nación Argentina, como también a la presidenta Claudia Musso, que es la presidenta de la legislatura de la Ciudad Autónoma de Buenos Aires, que se nos puedan informar si estos actores han ingresado a Bolivia bajo declaraciones en comisión, si se ha tratado y se los ha delegado a los mismos, si ellos contenían algún financiamiento, si tenían una resolución del país, de la Argentina, de estos dos órganos que los acredite para poder interferir en Bolivia. Y aspecto que estamos a la espera de una respuesta oficial por los organismos internacionales. Bueno, son algunas de las muchas acciones que hemos realizado, Raúl, y creo que es importante que la población conozca que todas las acciones por parte del Ejecutivo en este momento estarían respaldadas por estos organismos internacionales que han acreditado la legalidad y sobre todo el cumplimiento de estándares internacionales para la declaración de estado de excepción en la resolución y también lo que corresponde en este momento a las acciones que en este momento vive, que realiza el Estado boliviano para restablecer la paz en el país.
0: ¿Hay plazos, diputado, para la respuesta de los similares en Argentina sobre esta intromisión, sobre esa acción que se ha viralizado, de que ya había muertos en territorio boliviano, de que el gobierno estaba arremetiendo contra el pueblo boliviano, que se estaban violando derechos humanos, que no se permitía ingresar a esta comisión a territorio boliviano? ¿Qué plazos existen, diputado? ¿En qué momento se podrá conocer con certeza un informe parlamentario respecto a esta tarea?
1: Bueno, esto no tiene plazos establecidos, pero hay principios de cooperación institucional, transparencia, buena fe y colaboración orgánica entre los países democráticos. Entonces, esperemos que en el menor tiempo posible los puedan hacerlo. Yo creo, más aún cuando ha habido un pronunciamiento del gobierno argentino de que estos no han ingresado de manera formal. Y nosotros también pedimos ahí que si no hubieran entrado y no hubieran tenido esa delegación oficial de una intromisión que han realizado, además, más aún, lo más peligroso es que, Raúl, que ellos han estado virtiendo criterios políticos antes de llegar. Están hablando sobre lo que tú dices, una intromisión política, de que había una guerra civil ya en Bolivia, de que habían muertos producto de estas represiones por parte del Estado, pero cualquier organismo internacional de derechos humanos que viene a un país a hacer una como veedor, tiene que ver las dos partes, ¿no? Se han olvidado pronunciarse sobre los más de 16 muertos que han ocurrido en el país, se han olvidado pronunciarse sobre la violación del derecho a la vida, se han olvidado pronunciarse sobre el derecho a la salud. Lo que ha pasado en la ciudad de La Paz es realmente algo que no puede volver a pasar en la historia. Había 4 toneladas de oxígeno esperando para poder ingresar a los hospitales, a los más de 14 hospitales, 10 hospitales de La Paz, 4 de la ciudad del Alto, donde se ha puesto en riesgo la vida de los ciudadanos. Todas estas acciones no han sido fiscalizadas por ellos porque no respondían a organismos internacionales, respondían a factores de orden político y no están siendo acreditadas por el país de origen. Es por eso que una vez que tengamos esta información nosotros oficial, vamos a pedir que a través de los canales, respetando siempre la diplomacia y sobre todo la independencia, se puedan asumir acciones en el gobierno argentino contra estos parlamentarios que han venido a hacer intromisión política y han puesto en riesgo las relaciones bilaterales entre el gobierno de Argentina y el gobierno boliviano.
0: Ahora, en este último tiempo se ha hablado mucho de los derechos humanos, se ha cuestionado el trabajo de la Defensoría del Pueblo. ¿Cree usted que se puede generar un escenario diferente, no en la perspectiva de volver a vivir lo que ya ha vivido el país, sino simplemente de tener instituciones que puedan darle cierta tranquilidad a la población en el entendido de que sus derechos van a ser respetados, cual sea el escenario? Está bien que se respeten los derechos de quienes han efectuado bloqueos más allá de la ilegalidad, pero ¿qué de la población en general? El bloqueo es un delito, pero la Defensoría del Pueblo, incluso hace en las últimas horas, luego del estado de excepción, el Defensor del Pueblo emitía comunicados y decía, estamos viendo cómo se desarrolla el estado de excepción y si se están respetando los derechos de las personas, si hay detenidos, haciendo referencia específicamente a quienes efectuaban estas movilizaciones, estos bloqueos. ¿Se podrá accionar en algo desde la Asamblea Legislativa, diputado?
1: Una de las situaciones que nos ha dejado al momento al socialismo es la desinstitucionalización, en este caso del Defensor del Pueblo y otras organizaciones. Lamentablemente, en los últimos días hemos podido ver varios activistas o varias personas que hablan a nombre de los derechos humanos, pero lógicamente son activistas que responden a factores netamente políticos. Es decir, que no existe una acreditación real de quienes responden a los derechos humanos fundamentales, ¿no? En el caso del Defensor del Pueblo, yo tengo que decirlo y con mucha lástima, nosotros hemos remitido a la semana, al día 10 del conflicto, una nota donde le hemos solicitado ser parte junto a esta comisión de mediadores. Lógicamente, el Defensor del Pueblo es una institución independiente que tiene que velar por los derechos fundamentales. Hemos pedido a él, a través también de la Iglesia Católica y la Iglesia Evangélica, que podamos ser mediadores directos entre el Estado y, lógicamente, entre el Ejecutivo y, lógicamente, con los sectores radicales. Lamentablemente, no ha existido una respuesta por parte del Defensor del Pueblo. Eso nos pone en evidencia de que el Defensor del Pueblo, uno, no ha cumplido su función principal por la cual ha sido elegido y no ha tenido la capacidad de poder activar acciones inmediatas. Es más, como tú dices, y lo vuelvo a reiterar, nosotros no estamos de acuerdo de que se vulneran derechos ni de un sector ni del otro sector. Es decir, que si existe vulneración de los derechos fundamentales de los bloqueadores, tenemos que actuar, como también los derechos fundamentales de la población, que han sido los que más han sido vulnerados sus derechos, y ahí ha habido una inacción completa, no solamente al Defensor del Pueblo, sino de sus delegados en los departamentos, los delegados defensoriales, lo que pone y nos coloca en un análisis si la Defensoría del Pueblo está cumpliendo esa función y si realmente estos actores han sido elegidos políticamente y si estos están acorde a factores, contextos internacionales que nos obliga a cumplir factores para que pueda no violarse derechos de sectores altamente vulnerables. Hay que hacer esa evaluación, hay que ver qué se puede hacer al respecto, pues como te he dicho, lamentablemente nos han desinstitucionalizado instituciones tan importantes como el Defensor del Pueblo.
0: Y es un momento importante, ¿no?, haber llegado a estos extremos, pero que también se puedan ver los mecanismos de devolverle esa confianza a la población, porque en muchos momentos en la historia de nuestro país se habló de paralelismo, se gestionó en paralelismo el Estado Mayor del Pueblo paralelo en ese momento a la Central Obrera Boliviana, una Asamblea de Derechos Humanos paralela a la que funcionaba, pero se tendrá que agotar los mecanismos, diputado, para devolverle confianza a la población. Fueron 20 años, se reitera permanentemente, pero es importante ponerse a trabajar y brindar luces y acciones inmediatas en torno a tener instituciones que realmente gocen de la confianza de la población.
1: Sí, efectivamente es un trabajo arduo que tienen que cumplir no solamente, creo, las autoridades, sino la población en general. Ahora, los grandes triunfadores de todas estas acciones son la población. La población es la que ha vuelto a restablecer el Estado de Derecho, ha garantizado la democracia en el país, porque ha sido quienes han aguantado por dos sectores totalmente radicales. Ahora lo que queda en esta facción de esta, podemos decir, reconstrucción del Estado, es la reconstrucción de las instituciones y que la población vuelva a tener confianza. No podemos seguir con paralelismos, ¿no? Por un lado, uno que responde al MAS, otro a la oposición en su momento, ahora en viceversa, ¿no? Creo que reconfortar las instituciones que vuelvan a restablecer los derechos y den seguridad de la garantía, sobre todo de los derechos humanos fundamentales, va a ser un trabajo muy importante. Pero yo quiero pensar Ese trabajo no solamente debe ser destinado por parte de en este caso, las autoridades, sino la población organizada ya tiene que jugar un rol importante, porque cuando es político, politizado, lamentablemente siempre responden a una sección o una parte. Entonces, creo que hay mucho trabajo para recobrar esa confianza y que, sobre todo, las instituciones que defiendan derechos humanos sean instituciones legalmente acreditadas bajo estándares internacionales de organismos internacionales para que vayan a responder al pueblo, no al gobierno que está en ejercicio o a sectores movilizados o sectores radicales que solamente utilizan los derechos humanos para buscar sus intereses personales.
0: Diputado Marcelo Solís, presidente de la Comisión de Derechos Humanos de la Cámara Baja, le agradecemos por su participación en la emisora y estaremos en comunicación permanente. Es importante hablar, es importante avanzar, es importante accionar para no volver a vivir lo que ha vivido nuestro país. Necesitamos trabajar, necesitamos pensar en país, necesitamos pensar en Bolivia, necesitamos pensar en dejarle un futuro mejor a nuestros hijos. Gracias, diputado, por el contacto. Le enviamos un abrazo. Feliz fin de semana. Buen día.
1: Gracias a ti.

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1: Once de la mañana con 9 minutos. No podemos dejar de lado, Ricardo, hablar del Mundial, que atrae multitudes. Vivimos un escenario muy importante de ver el fútbol, de ver quiénes juegan a la tarde, quiénes juegan mañana. Tuvimos un feriado lleno de fútbol. Y qué mejor hablar con alguien que conoce de Mundial, que conoce de fútbol. Gonzalo Gorriti está en los estudios de la radio. Gonzalo.
2: ¿Qué tal, Raúl? ¿Cómo estás? Ricardo, un gusto saludar a todos los amigos oyentes de Efemera Paz. Y bueno, para hablar de esto que nos apasiona, de esto que está paralizando al mundo. ¿Cómo es una Copa Mundial de fútbol, ¿no? Se ven cosas increíbles. Dos países que están en plena confrontación bélica, los tienes a su selección ahí jugando en el país que los ha atacado, son cosas inéditas, ¿no?
1: Solo el deporte, claro, puede hacer eso.
2: Si uno se pone a pensar, si uno hace un análisis y llega realmente a dimensionar lo que es el fútbol, la pregunta es, ¿alguna vez ha pasado esto? Y la respuesta claramente es no, imposible. Ahí tienes una selección de Irán que está jugando en un país con el que tienen una confrontación bélica en este momento, donde si bien hay un alto al fuego momentáneo, pero las hostilidades están, ¿no? Es más, la selección de Irán tiene que jugar su partido y tiene que retornar a Tijuana, donde están concentrados. Tienen que salir de Estados Unidos inmediatamente, ¿no? Pero así todo, están jugando, van a tierra norteamericana, a los Estados Unidos, a jugar, terminan y vuelven a Tijuana. Pero son cosas que nunca se han visto. Esa es la Copa del Mundo. No vamos a decir ese es el fútbol, no, esa es la Copa del Mundo, ¿no? Entonces, si uno va dimensionando las cosas que van pasando, tú ves algunos, ahora le llaman fake, ¿no? Nosotros en el mundo del periodismo hay malas informaciones. Uh-huh. Y uno tiene que tener mucho cuidado en qué es lo que ve en las diferentes notas que salen a través de internet. Y tú ves, este es un fracaso, el de los países que han organizado. ¿Cuál fracaso? Todos los estadios se juegan a escenario lleno, sí, a gradería llena. Estadios increíbles de más de 60.000 personas. Hay un estadio que ha costado 5.000 millones de dólares. Y ese estadio tiene capacidad para 100.000 personas. Estaba totalmente abarrotado. En este momento Estados Unidos está viviendo una efervescencia que nunca antes la ha vivido. Para ellos un evento deportivo es muy significativo, es importante, pero no deja de circunscribirse dentro del escenario. Aquí tú estás viendo una fiesta previa, los tulipanes de Holanda haciendo una exhibición extraordinaria en la calle, más de 2.000 personas que se trasladan al estadio y cantan y bailan, los escoceses con sus bandas de gaitas, ayer los noruegos simulando que están remando un barco vikingo. Sí, son cosas, sí, que, bueno, los norteamericanos, en este caso sobre todo estadounidenses y canadienses, no están acostumbrados a ver, a seguir. En la BBC han hecho una nota, en la BBC de Londres han hecho una nota sobre cómo están siguiendo los medios de información televisivos esta fiesta del deporte en Estados Unidos. Y decían los trabajadores de la televisión estadounidense que nunca antes han tenido que hacer un momento previo de cómo llega una selección, de cómo se aloja, de cómo concentra, de cómo comparte en la concentración, de cómo sale la concentración y cómo tienen que hacer el seguimiento del bus desde el lugar de concentración hasta el estadio, con drones, con helicópteros, cómo entran los jugadores al estadio, cómo calientan, cómo, o sea, el momento previo, el durante y el post, ¿no? El después. Nunca antes se ha visto. Y alguien muy acertadamente decía, cuidado, que a los gringos les está empezando a gustar el fútbol. Claro, porque todo esto es un manifiesto que ellos nunca lo han conocido. Bueno, esa es la Copa del Mundo.
1: Qué lindo, y además un alto nivel, ¿no?
2: Sí,
1: No, por lo menos, en mi percepción, no hay un partido malo, digamos. Hacen resistencia uno y otro equipo, con grandes sorpresas, por
2: supuesto. Con grandes sorpresas. Ayer hemos visto, por ejemplo, un seleccionado argentino que, si bien está bien preparado, y valga la redundancia, es un equipo que está yendo a defender título mundial, tiene jugadores absolutamente consagrados en los mejores campeonatos de Europa. Pero vemos ayer que se ha enfrentado por primera vez, ya no como en el primer encuentro, a un equipo físicamente que le ha exigido. Ahora, les ha faltado ductilidad a los austríacos, les ha faltado ductilidad futbolística, ser más versátiles, pero físicamente en determinado momento han llegado a agarrar el partido y se han enfrentado con una selección campeona del mundo, con un Messi que no para de seguir deslumbrando pese a sus 39 años. Dirán 38, no, mañana cumple 39, entonces tiene 39, ¿no? Entonces, pero así es este campeonato mundial.
1: Messi podía aperturar el marcador, pero falló un penal. ¿Quién le jugó? Todos se equivocan, pues, ¿no? Tampoco.
2: Escuché yo a él decir, cambié de idea cuando estaba corriendo para patear. Tenía una idea fija y la cambié el momento de estar haciendo el pique, vale decir, a uno o dos pasos antes de conectar la patada. Y la di mucho. Fue muy, muy anunciado el remate. El arquero se estaba yendo a ese lado, a su izquierda, y la pelota salió por un lado. Pero Messi lo dijo. Es un segundo de duda que tuve el momento de disparar. Es Messi, ¿no? Messi, así como marca goles, tiene 18 ya en la Copa del Mundo, en la historia de la Copa del Mundo es el máximo anotador, también tiene 8 goles en su selección marrados en esta historia, quiere decir que también tiene fallas, ¿no? Y tendría más goles Messi. Yo no soy muy buen estadígrafo, pero el año 2010 en Sudáfrica, Messi no marcó. Y en el año 2014, cuando se jugó en Brasil, creo que Messi marcó solamente un gol. O el 2018 en Rusia. Entonces, si hubiese marcado en esos campeonatos, hoy hubiésemos tenido tal vez a un Messi con mayor número de goles en Copas del Mundo. Porque entre versión y versión, entre chiste y chiste, como se dice, ahí lo tienes a Mbappé, que ya lo está alcanzando, sí. Que ya tiene 16 en 16 partidos de Copa del Mundo. Lo que quiere decir que tiene a un gol por partido y tiene por lo menos para dos Copas del Mundo más, Kylian Mbappé de la selección de Francia. Bueno, así se manejan los números. Ese es el Mundial.
1: CR7.
2: Con una deuda, yo creo que, así como la Argentina, amigo oyente, así como la Argentina, usted ve que todos juegan para Messi, su gran estrella. En Portugal, que era una de las selecciones favoritas antes de empezar el campeonato, nos hemos dado cuenta que hay una antítesis de lo que debería reflejar una interrelación dentro del grupo. Los jugadores más importantes no le quieren pasar a Cristiano Ronaldo. Joao Neves ha dicho, no quiero, Cristiano Ronaldo es tan importante como cualquiera de nosotros. La interna no está bien en Portugal. y parece ser una manzana de la discordia que se llama Cristiano Ronaldo, no porque sea malo, sino porque me parece que hay mucho ego dentro de esa selección y que el técnico Roberto Martínez no está sabiendo manejar o no está pudiendo manejar. Y esa, vamos a ver, hoy va a jugar su segundo partido, vamos a ver si hay un cambio fundamental. Pero yo creo que a las estrellas, las selecciones, sus compañeros las cuidan. En Argentina pasa eso con Messi. El equipo juega para Messi. El equipo se acomoda para Messi. Los compañeros hacen todo para que brille Messi como su máxima estrella. Lo contrario absolutamente está pasando con Portugal y con la estrella Cristiano Ronaldo.
3: No lo dejan brillar.
2: No lo dejan brillar, pero le hacen daño a su equipo.
3: A su equipo, a su selección.
2: Le hacen daño a su equipo porque todos sabemos que pese va a cumplir 42 años, pero es un atleta consumado. Le están haciendo daño a su selección por estos egos internos que hay en otras figuras, porque Portugal, hay que decir, es una de las selecciones candidatas a ganar la Copa del Mundo. Si hoy tropiezan, bueno, adiós. Adiós, ilusión. Así es la Copa del Mundo.
1: No quiero acaparar todo. Ricardo Ilusta está ahí queriendo hacer algunas preguntas. Ricardo.
4: No, pero los escuchaba muy atentamente. ¿Y qué criterios y realmente cómo es este tema de Cristiano? Sorprendente, ¿no? Tremendo jugadorazo y que esté pasando por esta situación. Y sorprendente también lo de Messi, que a la edad que tiene, 38, 39, esté convirtiendo 5 goles en 2 encuentros y todavía fallando un penal, que hubiesen sido por ahí 6 goles. Decepción por el otro lado en algunos equipos, Gonzalo. Hablábamos internamente de los equipos sudamericanos, el caso de Ecuador, el caso de Paraguay posiblemente, Colombia, que la tiene, todavía no está asegurada su pase. Las selecciones son muy fuertes con las cuales se han enfrentado y posiblemente han tenido la sorpresa. ¿Tú crees que haya habido sorpresa o no? ¿No había un cálculo exacto de lo que se tenía que afrontar en el Mundial en cuanto a rivales en esta etapa del Mundial?
2: Yo creo que hay sorpresas. La selección de Cabo Verde es una sorpresa. Sí. La selección de Curazao es una sorpresa. No sabemos, o por lo menos sabemos que no van a descollar, pero ya en estas primeras fechas, con lo poco que han mostrado o vienen mostrando, nos damos cuenta que han sido selecciones que han trabajado y que se han esmerado para participar y ser una vitrina de esos países en este escaparate mundial que se llama Copa de la FIFA 2026. Pero hay otras que tienen la relevancia de haber sido campeonas del mundo, como la selección uruguaya, y que nos ha mostrado un segundo partido de decepción por el resultado, porque manejan el encuentro, pero no pueden definir y terminan empatando. Y hoy están al vilo de una situación emergente, porque Uruguay tiene que definir el tema de su clasificación con España, que es una de las selecciones favoritas para pelear el título. Pero resulta que España, por una negligencia de sus jugadores, han empezado empatando este campeonato mundial. Y el otro día recién hemos visto que se han puesto las pilas al ganar 4-0. Pero esta selección española tiene que buscar ahora su clasificación y hacerlo frente a la selección uruguaya, también necesitada. Bueno, bien para nosotros los aficionados que vemos desde lejos y que seguro vamos a tener un gran encuentro. Pero no estaba dentro de lo planificado ni para españoles ni para uruguayos tener que definir la situación de quién va primero, quién va segundo, o de repente Uruguay quede eliminada la selección de este campeonato mundial en primera fase. Entonces realmente da mucho que hablar. Lo propio pasa con Ecuador. Ecuador va 5 Copas del Mundo que no deja de asistir, y querían ellos ya ser una selección representativa y una selección con grandes aspiraciones para avanzar. Y pueden quedarse en primera fase en esta de grupos, donde la gente, los aficionados, donde la prensa ecuatoriana está exigiendo mucho de este equipo dirigido por Becasese, y que le ha fallado a su afición. Entonces, en el primer partido Paraguay le falló a su afición y pudieron recuperar ahí con las justas. Pero está dejando mucho que desear el fútbol de la Conmebol, el fútbol sudamericano. Mientras otros evolucionan, el fútbol sudamericano está involucionando. Pasa con Brasil, que sigue sin convencer a nadie. Argentina es un equipo que ha ido a defender su título. Y en este momento es de las selecciones sudamericanas la más representativa. Pero Brasil juega bien, juega mal, pero no convence. Puede ganar un partido, perder otro, sigue sin convencer. Entonces, ya no es el equipo del scratch, aquel equipo de las selecciones brasileñas que uno sabía de antemano que iban a ser los grandes protagonistas. Hoy no sabes qué le va a pasar a Brasil.
3: Uruguay,
2: Colombia. Por eso. Uruguay y, bueno, Colombia, vamos a ver en un segundo partido. Un primer encuentro no han tenido problemas. De repente no van a tener problemas en el segundo partido, pero vamos a ver en 16avos de final cómo les va a ir cuando empiece el mata-mata. Yo creo que el campeonato mundial, en picos generales, en picos de alto análisis, va a comenzar en octavos de final.
4: Hemos hablado de las selecciones favoritas, de las sudamericanas, hemos hablado de los europeos, que está muy fuerte, pero ¿qué tal los dueños de casa? En este caso México, Estados Unidos, Canadá, ¿cómo los ves? Porque tienen el plus de la hinchada, quieras o no, estar en casa siempre da un poquito más, ¿verdad? Y creo que futbolísticamente saca una garra que por ahí no conocíamos. ¿Cómo los ves a estos anfitriones que están en este, y que es histórico tener tres sedes, ¿no?
2: Ricardo, yo creo que en este momento de las tres selecciones anfitrionas, la mejor es de lejos Estados Unidos. Futbolísticamente está viviendo una evolución espectacular. Deportiva y logísticamente es una selección que tiene todos los detalles como para seguir subiendo. En realidad yo creo que Estados Unidos deportivamente tiene todos los recursos para ser un equipo que siempre esté en evolución. Logística de primer nivel, estás viendo los campos deportivos, presupuesto nunca le va a faltar. Tienen un buen director técnico. Mauricio Pochettino es un técnico que ha dirigido grandes ligas, técnico en la Premier, técnico en el Campeonato Español, técnico en Francia, lo ha dirigido a Messi. O sea, vale decir que estamos hablando de un tipo que se las conoce, se las sabe todas, y parece que ha asimilado muy bien el grupo de jugadores que está trabajando con él en la selección de Estados Unidos y que se han puesto la camiseta de grandes protagonistas de su torneo mundial. Yo creo que de las tres es la mejor selección de las tres anfitrionas. Después tienes a la selección de Canadá, que me encanta la selección de Canadá, pero me está gustando los escenarios que ha presentado Canadá. En Toronto, en Vancouver, en Montreal, escenarios de primerísimo nivel. Y la gente cómo está apoyando a la selección canadiense. Y por ahí vemos una selección de México que todavía no agarra el protagonismo. Pero está ahí, están cumpliendo las tres selecciones. Tal vez de menos a más tendríamos que decir que está México, Canadá y Estados Unidos. Eso sí, con una selección estadounidense que hoy es protagonista, con una selección de Canadá que todavía no puede llegar a creer en su capacidad, que le falta todavía, y una selección de México que pretenden ser de manera antagónica los dueños de casa, que te ponen una gran interrogante, a ver hasta dónde vamos, ¿no? Pero, una vez más, esa es la Copa del Mundo.
3: Ahora, las edades de los futbolistas. Nos preguntan algunos oyentes. Dicen, Pelé se fue más joven. Messi da para otro mundial, se despide del mundial. Cristiano Ronaldo, 42 años. ¿Qué ha cambiado en el fútbol?
2: A ver, yo creo que Pelé jugó en una época donde no habían tarjetas amarillas ni tarjetas rojas, ¿no? Entonces era distinto. Después de conquistar un brillante campeonato en Suecia el año 1958, el primer título para Brasil, con Pelé de gran protagonista, 17 años, en el 62 ya lo partieron a patadas y no había tarjetas. ¿Cómo era esa vez que cuentan los medios chilenos? El Mundial del 62 se desarrolló en Chile. A Pelé, mientras cambiaba de sede, se iba, por decir, de Santiago a Valparaíso. En el viaje le quitaban la bota de yeso. Para el partido lo vendaban y lo hacían entrar a la cancha. Terminaba el partido y le volvían a poner la bota de yeso. Cosa que hoy no pasaría, imposible, ¿no?
3: Más cuidadosos que...
2: Entonces, eran realmente... era muy duro jugar así. Si vos lo tuvieses a Pelé hoy, al mínimo síntoma de que algo le duele, su técnico inmediatamente lo saca de la cancha y lo deja reposando. ¿No ve?
3: Claro.
2: Pero ese era el fútbol. Beckenbauer jugó la semifinal del campeonato de Italia 90 con un cabestrillo en el brazo, con el brazo inmovilizado, porque en una acción se rompió la clavícula y lo inmovilizaron en pleno campo de juego. Le pusieron un cabestrillo y así jugó todo un tiempo entre Alemania e Italia, con cabestrillo. Si no me cree el oyente, puede verlo, hay las imágenes en el internet. Y ustedes vean los desplazamientos que tenía Beckenbauer. Pero hoy es imposible que un jugador tiene el mínimo síntoma de que está agripado y no va a entrar a la cancha. Pero Beckenbauer jugó lesionado un partido de semifinal de Copa del Mundo.

0: 60. Si estarían en esta época, trabajarían y estarían totalmente adecuados al fútbol y a la preparación deportiva moderna. Entonces, ¿seguirían siendo los mismos? Sí, porque la calidad individual de cada uno de ellos seguiría vigente. Ahora, tienes a un Messi que a sus 39 años sigue brillando. Claro, porque el trabajo previo que ha tenido, no ha sufrido grandes lesiones de rodilla, lesiones muy serias, no ha sufrido, lo que quiere decir que su preparación y su formación ha sido muy buena y que hoy a los 39 años le permite seguir brillando individualmente y apoyando colectivamente a su selección. Lo propio pasa con Cristiano Ronaldo. Son figuras que descollan, ¿no? Así es la Copa del Mundo.
1: ¿Qué tal, Ricardo?
2: No, definitivamente, y se olvidó de Maradona, Gonzalo.
0: Maradona.
2: Igual infiltrado, igual con problemas,
0: el año,
2: ¿no?
0: El año 70, Maradona jugó infiltrado el Mundial de Italia.
2: 90.
0: Perdón, de Italia 90, gracias. Y es más, no solamente jugó infiltrado, sino tenía una... le retiraron una uña por un problema. Alguien lo había pisado antes. Y le hicieron una cápsula para cubrir el dedo gordo de carbón. Entonces no le afectaba. Pero igual era otro gran jugador que, pese a jugar infiltrado, llegó a la final del Campeonato Mundial de Italia 90. Y seguía cargándose toda la presión de su equipo al hombro y seguía siendo Maradona. Entonces pasa lo mismo que con Pelé, con Johan Cruyff, con Beckenbauer. Maradona entra dentro de ese compendio de grandes estrellas. ¿Qué pasaría si Diego jugaría hoy? ¿Seguiría brillando? Por supuesto que seguiría brillando, porque la calidad individual seguiría vigente. Y hoy tendríamos un Maradona no dedicado a otras cosas, entre comillas, el oyente me entiende. Tendríamos a un Maradona plenamente trabajado de manera perfecta con los cánones del deporte moderno y seguiría brillando, claro que sí. Y es más, la mentalidad, la preparación psicológica de Diego Armando Maradona hoy le haría mucho bien al fútbol a nivel mundial.
1: Qué extraordinario, ¿no? Hablar sobre los futbolistas, sobre las estrellas, sus edades. Hay mucho comentario.
0: No, claro. Podríamos hablar hasta las 6 de la tarde.
1: Hasta las 6 de la tarde. ¿Quiénes se van a la final? ¿Qué es lo que percibes?
0: Yo creo que el campeonato todavía vamos a ver. Estamos en una etapa cernidor, donde se van a ir 16 equipos hasta el fin de semana. Vamos a ver los 16avos de final, que va a ser la segunda etapa cernidor. Permítame ese término, y el verdadero torneo en toda su competitividad y brillo va a comenzar en octavos. En octavos, cuartos de final, y vamos a ver quiénes llegan a las semifinales y la gran final del 19 de julio, donde sigo pensando, y este es un criterio absolutamente personal, de acuerdo a lo que he visto, que Francia es el mejor equipo futbolísticamente hablando de todas las 48 selecciones que han llegado a este Campeonato Mundial de Fútbol 2026.
1: ¿Se repite Francia-Argentina? ¿No?
0: No creo. Pero ojo con Francia, pero ese es un criterio personal.
1: pero válida, ¿no?
0: De repente, vamos a ver la reacción de la selección de Portugal hoy. Pero con lo poco que nos ha mostrado Francia, porque ayer ha sido un partido tan sencillo para ellos contra Irak, que se han decidido quitar el pie del acelerador y así todo Irak no les llegó nunca. En cambio, Argentina, de su primer a su segundo partido, de Argelia al partido con Austria, hemos visto que ya físicamente el equipo austriaco se paró mejor y en determinado momento complicó muchísimo la salida del equipo argentino o la llegada. Pero así está marchando esta situación. Vamos a ver qué jugadores van a ir aguantando y qué jugadores van a ir cediendo a la respuesta física y mental de un torneo de alta competencia.
1: Gonzalo Gorriti estuvo con nosotros. Gonzalo, esperamos tenerte pronto para hablar de fútbol, hablar del Mundial. Qué lindo conversar contigo, la verdad.
0: Gracias.
1: Nos olvidamos de la pausa.

0: pasa, nos olvidamos de los entrevistados. Qué apasionante es el fútbol. No,
1: así es. Y sobre todo de mundiales, ¿no? El mundial despierta el interés absolutamente.
0: Qué manera de jugar. Quedas los 90 minutos o más de los 90 minutos, pero en una expectativa grande de no saber qué va a ocurrir, porque hay partidos que ya denotas, ¿no? Que ya no, este está mal, no, los van a ganar. Pero en estos partidos, como tú dices, hacen frente a cada quien, más allá de las estrellas. Tú ves realmente un desplazamiento extraordinario, esas subidas y bajadas en el estadio, en la cancha. Es decir, bárbaro, preparación física, pero única.
1: Además, uno, es importante escuchar la palabra de los técnicos. Y el otro día escuché un criterio del técnico de la selección de Paraguay, de Gustavo Alfaro, que dijo, si ustedes se han dado cuenta, en este campeonato mundial, los equipos, ahora el equipo mejor parado en la cancha es el equipo que tiene a la defensa en el medio campo. Ese es un criterio que me lo voy a anotar para que cuando la gente se olvide, crean que yo me he inventado. No, pero es la pura verdad. Sí, hoy quieres tener a tu equipo bien parado en la cancha, tu línea de defensores tiene que estar parada en el medio sector. Si la retrasas, tiendes a que te metan un gol. Si la retrasas mal, más tiendes a que te goleen. Entonces es un amplio aprendizaje de lo que hoy representa la táctica en el fútbol.
0: Gonzalo Gorriti, gracias como siempre. Tenemos un mes, vamos a estar permanentemente con Gonzalo Gorriti en la radio.
1: Bueno, cuando quieran, un abrazo grande.
0: Gracias, Gonzalo.

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7: Un niño prodigio que a los 2 años ya tocaba el piano al oído y que luego fue creciendo en talento. Ocupa nuestra atención. En 2009 recibió el premio Grammy a la excelencia musical. El 1985, obtuvo el premio Konex de Platino como mejor instrumentista de rock de Argentina en la década de 1975 a 1984. Ganó 3 veces el premio Gardel de Oro, 2002, 2003 y 2018, el más importante de su país en lo musical. En 2010 fue declarado ciudadano ilustre de la Ciudad Autónoma de Buenos Aires por la legislatura porteña. Y en 2013 recibió el título de doctor honoris causa de la Universidad Nacional de General San Martín. Charly García nos regala No me dejan salir.

0: conocido por su nombre artístico Charlie García y también por el menos usado Cassandra Lange, él es un cantautor, vocalista, multiinstrumentista y productor discográfico descollante en el mundo de habla hispana. Es considerado una de las figuras más importantes e influyentes en la historia de la música popular argentina y latinoamericana. Charlie García nos regalaba su canción No me dejan salir.
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0: 11 de la mañana, 48 minutos. El próximo viernes va a estar junto a nosotros nuevamente Gonzalo Gorriti. Qué lindo es hablar del Mundial, hablar de fútbol, luego de la entrevista. Y antes tenemos una tertulia entre Ricardo, Gonzalo y quien les habla. Hay tanto que hablar del fútbol, tanto que hablar de varios aspectos que hacen justamente a este Mundial 2026. El próximo viernes, Ricardo, estará Gonzalo a partir de las 11 de la mañana.
1: Sí, sí, es una buena noticia y atención, algún tema especial, histórico. Bueno, aunque el viernes estaremos hablando de los numeritos que tiene la FIFA. Numeritos en cuanto a ingresos principalmente, porque sabemos, ha habido casos incluso y noticias que hablan de la cantidad de millones que se gana en este tema del fútbol, ¿no? Principalmente de los mundiales.
0: Grandes cantidades.
1: De diferentes copas que organiza la FIFA. Y vamos a entrar en algunos detallitos que seguramente va a usted sorprenderse, pero de manera extraordinaria, porque a nosotros nos contaron un poquitito nada más y bueno, abrimos los ojos porque esa cantidad de millones es realmente pesada, ¿no? Y bueno, entraremos en detalle, obviamente con un experto, ¿no?
0: Así es, y que la gente nos escriba, escríbanos. Tal vez tiene algunas dudas, quiere conocer algunos temas, quiere identificar algún partido, escríbanos a nuestras redes sociales, porque el viernes a partir de las 11 estará nuevamente Gonzalo Gorriti junto a nosotros.
1: Bueno, y atención a esto, las temperaturas están bajando y la Dirección Departamental de Educación de La Paz ha dispuesto la ampliación del horario de invierno, esto a partir de este martes 23 de 2026. Establece 15 minutos adicionales de tolerancia en el ingreso del turno de la mañana, así como 15 minutos más en la salida para los turnos de la tarde y la noche. Esto con el objetivo, obviamente, de proteger a los estudiantes ante estas temperaturas bajísimas que estamos empezando a sentir. Hay que cuidar a los chicos porque el tema de los resfríos tampoco es muy grato, ¿no? Bueno, reiteramos entonces la información. La Dirección Departamental de Educación de La Paz ha dispuesto la ampliación del horario de invierno a partir de hoy martes 23 de junio. Establece 15 minutos adicionales de tolerancia en el ingreso tanto del turno de la mañana como del turno de la tarde y noche.

Y Samuel Doria Medina ha propuesto, como ustedes conocen, vales de diésel de 10.000 bolivianos para transportistas afectados por los bloqueos. El empresario y político Samuel Doria Medina ha planteado al Estado la entrega de vales de gasolina por un valor de 10.000 bolivianos y para los transportistas que quedaron detenidos en varias rutas del país durante los bloqueos de carreteras, hacerlo con el diésel. Alrededor de 400 transportistas han quedado detenidos en los caminos bloqueados. No han podido trabajar por 50 días. Han vivido a la intemperie, sin suficiente alimentación, sin agua, muchos de ellos enfermos, señala el empresario en un pronunciamiento difundido a través de sus redes sociales. Doria Medina sostuvo que el Estado debe asumir una compensación para este grupo de conductores que, según dijo, atravesó una experiencia traumática debido a las interrupciones prolongadas en la red vial. Propongo, dice Samuel Doria Medina, que se les entregue vales de gasolina por un valor de 10.000 bolivianos o diésel a cada uno de ellos. Así podrían recuperar económicamente más rápido. El político añadió que esta iniciativa forma parte de un paquete más amplio de apoyo a emprendedores afectados por los bloqueos, especialmente en La Paz y El Alto, y que busca contribuir a la reactivación económica. No solo es cuestión de justicia, también es necesario para reactivar la economía. Este es el mensaje que ha enviado en sus redes sociales Samuel Doria Medina. Propongo se les entregue vales de gasolina por un valor de 10.000 bolivianos a cada uno de los transportistas que estuvieron en las diferentes rutas del territorio boliviano por más de 50 días.

0: Y esto de la droga impregnada en la madera está dando de qué hablar. Ahora se ha decomisado un cargamento, como ustedes conocen, en Brasil. Y la Fuerza Especial de Lucha contra el Narcotráfico ha informado en los últimos minutos que ejecuta operativos en la frontera con Brasil. En coordinación con la Administración de Control de Drogas, la DEA, en el marco de las investigaciones por el caso denominado Narcomaderas. Como parte de las acciones permanentes de interdicción al narcotráfico, personal de la FELC-N, en coordinación con la Aduana Nacional, la DEA y la Policía Federal de Brasil, ejecutó operativos simultáneos de control en áreas fronterizas estratégicas, señala la institución en un reporte difundido en las redes sociales. De acuerdo con la Fuerza Antidroga, el objetivo es fortalecer el intercambio de información y la cooperación internacional para la detección de sustancias controladas ocultas en cargas de comercio exterior. Los operativos se activaron tras conocerse un nuevo caso de exportación de madera presuntamente impregnada con droga vinculada a la denominada Operación Escudo de Madera. Según el Servicio Federal de Impuestos de Brasil, el cargamento incautado tendría relación con otro decomiso relacionado en Chile y proviene de la misma planta de producción en Bolivia, con un volumen potencial que podría alcanzar entre 20 y 50 toneladas de cocaína. En el operativo realizado en San Matías, punto fronterizo con Cáceres, Brasil, la FELC-N detalló que a partir de una alerta general por la institución, autoridades bolivianas y brasileñas realizaron la inspección conjunta de 4 tractocamiones con carga de madera tipo cuchi. Asimismo, se informó que tras la aplicación de técnicas de inspección manual y visual, además del apoyo de canes detectores, no se obtuvieron resultados positivos inmediatos, aunque se procedió al secuestro preventivo de la carga para su análisis. De manera paralela, en el área de control integrado, Corumbá, Puerto Suárez, Puerto Quijarro, otros 4 camiones fueron intervenidos bajo coordinación internacional. El operativo fue ejecutado bajo la coordinación de la Fuerza Especial de Lucha contra el Narcotráfico de nuestro país, la DEA, Estados Unidos y la Policía Federal de Brasil, además de autoridades aduaneras y el Ministerio Público, según este informe. La Fuerza Especial de Lucha contra el Narcotráfico indicó además que las muestras serán enviadas a laboratorios nacionales y extranjeros, incluyendo el Instituto de Investigaciones Forenses IDIP, el CECITEC y centros especializados de Estados Unidos. Finalmente, la institución aseguró que los cargamentos de madera destinados a la exportación son sometidos a verificaciones exhaustivas como parte del fortalecimiento de la seguridad fronteriza, mientras las investigaciones continúan y los resultados oficiales serán difundidos una vez concluidos estos peritajes. Mañana vamos a abordar esta temática, cuál es el curso de estas investigaciones. Se habla, por lo menos se ha comentado, que tendría algo que ver con las narcomaletas. Hay una acción coordinada de la narcomadera, narcomaletas, ahora en Brasil, antes en Chile. Recordemos que en nuestro nuestras redes sociales, en nuestro Facebook, en el YouTube de la radio, tienes entrevistas con esta temática. Hablamos con una periodista chilena. Ella nos detallaba sobre esta duda de las autoridades bolivianas. Y dicen, se lanzó públicamente, pero no se ha confirmado. Pero las autoridades chilenas y la misma conformación de la estructura de la Fiscalía, el Ministerio Público, la Justicia y las autoridades políticas son escenarios diferentes. La Fiscalía informa a la Fiscalía. Pero antes de emitir este informe público, decía la periodista chilena, se ha efectuado estudios por un largo tiempo hasta confirmar que sí era droga impregnada en madera. Luego surgieron otros informes que era imposible que se pueda impregnar madera con sustancias controladas. Pero hay estudios que demuestran lo contrario. Se habló también desde Perú en el entendido de que habían detenido al químico, como se lo conocía, que era un especialista en la impregnación de sustancias controladas a la madera. ¿Qué pasa con los controles en nuestro país? ¿Hay implicancias a nivel político, a nivel de organismos que están encargados de efectuar el control de drogas? Bueno, usted me dirá, pero claro que sí. Ya se ha escuchado muchas veces, se ha evidenciado. Pero mañana vamos a abordar esta temática en este espacio. Ahí tenemos parte de esas declaraciones, Ricardo, si podemos recordar, por favor.
1: España y Chile, desde Bolivia, desde aquí Arica y desde España, para justamente pesquisar droga en madera. El trabajo investigativo, el trabajo a través de las aduanas ha sido permanente. Entonces, no se puede entender que un ministro de gobierno diga que porque no le avisaron, esta ejecución de un procedimiento sea irresponsable. Todo esto está dada a la aduana boliviana. No puede ser de otra manera. Y la colaboración de fiscalías también. Lo que pasa es que aquí se intenta que ketamina y cocaína son drogas. Aquí no nadie se pierde en que una sirve para la enfermería y no que. O sea, la verdad es que eso es confundir el debate. Hay personas en su país que están utilizando el puerto de Arica no para enviar mercancías lícitas. Ese es el punto. Y desde ese punto se tiene que hacer cargo la autoridad boliviana que autorizó justamente el despacho de esas cargas, porque están además haciendo suponer que esa cocaína o lo que haya tenido esa madera fue inyectada en Chile. Y sabe que no hay registros de eso, porque cuando sale el transporte tiene tiempos de llegada. Llegan
0: ahí
1: al
0: está
1: puerto,
0: la entrevista que tenemos en nuestras redes sociales hablando de esta narcomadera. ¿Qué dijeron las autoridades en el vecino país? ¿Qué informes se tienen? Ahora, esta misma narcomadera, conocida así, le ocupa al país vecino de Brasil. Hay tareas conjuntas de autoridades bolivianas, autoridades brasileñas en procura de descubrir qué está ocurriendo con estos envíos, con estas cargas monumentales de droga impregnadas en madera.

Amigos, gracias por la atención. Si Dios lo permite, estaremos mañana a partir de las 9 horas. Recuerde que en instantes está el resumen de las noticias con Ricardo Irusta. Comenzamos el día con Soraya Delfín a partir de las 7 de la mañana. Durante todo el día, las 24 horas, tenemos información al instante a través de nuestras redes sociales, La Paz Media 96.7. Que tenga un feliz resto de jornada. Vamos retornando a la normalidad. Veamos con buenos ojos. Y, por supuesto, que no vuelvan tiempos malos. Veamos la vida diferente. Vamos rumbo a la normalidad.

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¿Qué tienes, amigos en todo el país y el mundo? Buenas tardes, bienvenidos a Enlace Informativo Central, como siempre a través de la señal La Paz Media 96.7. Comenzamos. Ministro de Defensa Evo Morales no declaró cuarto intermedio por generosidad. Lo hizo porque el pueblo boliviano le dijo basta. A más de 72 horas de la declaratoria de estado de excepción para enfrentar los bloqueos de carreteras, el ministro de Defensa Ernesto Justiniano aseguró en su cuenta de red social X que el país comenzó a recuperar la normalidad, asegurando que Evo Morales no declaró cuarto intermedio por generosidad. Lo hizo porque el pueblo boliviano le dijo basta al bloqueo. También remarcó que las acciones ejecutadas por el gobierno no estuvieron dirigidas contra un sector social o una protesta, sino contra una estrategia de presión que perjudicó el abastecimiento, la circulación de personas y el desarrollo de las actividades económicas en distintas regiones del país. Destacó que el presidente Rodrigo Paz asumió una responsabilidad difícil pero necesaria para garantizar el suministro de alimentos, medicamentos y combustibles, además de restablecer el libre tránsito en las carreteras. La autoridad sostuvo que no se puede hacer política a costa del sufrimiento de la población y cuestionó los efectos que tuvieron los bloqueos sobre productores, trabajadores, pacientes y familias que enfrentaron dificultades para desplazarse o acceder a bienes esenciales durante varias semanas. Asimismo, destacó la resistencia y paciencia demostrada por la ciudadanía durante el conflicto, mismo que duró 50 días y 45 de bloqueos. Finalmente, el ministro agradeció el trabajo de la Policía Boliviana, las Fuerzas Armadas y los gobiernos municipales que participaron en las tareas de desbloqueo y la recuperación de la transitabilidad. Señaló que aún quedan desafíos para normalizar completamente el abastecimiento y reconstruir la economía afectada por los bloqueos, pero aseguró que todas las acciones se desarrollan dentro del marco democrático y constitucional. Por último, lanzó frases clave: es la victoria de la gente, de quienes resistieron en paz, de quienes querían trabajar, de quienes necesitaban circular, de quienes esperaban reencontrarse con sus familias, de quienes nunca dejaron de creer que Bolivia podía recuperar la normalidad. Hoy, el país empieza a ponerse de pie.

0: 12:11, el alcalde de Cochabamba, Manfred Reyes Villa, anunció el lanzamiento de un plan de reactivación económica municipal que será presentado este martes junto a diferentes sectores productivos. El programa, según explicó, es trabajado por equipos técnicos de la alcaldía para su implementación inmediata.
1: Nosotros mañana estamos lanzando un programa de reactivación económica como alcaldía. Vamos a trabajar con los diferentes sectores, van a ver este plan, vamos a hacer lo que podemos para poder coadyuvar lo que hemos hecho, por ejemplo, en la Plaza Colón. La gente ayer ha vendido, ayer y anteayer, en 2 días han vendido todos sus productos textiles. Estamos ayudando a la gente a poder recuperarse en su economía por toda esta pérdida. Pero mañana vamos a tener un plan que hoy día está trabajando toda la gente, todos los técnicos, para mañana informar a la población la reactivación económica como alcaldía.
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0: Policía detiene a la exministra Vilma Alanoca en Plaza Murillo. En una acción policial en plena Plaza Murillo, la exministra Vilma Alanoca ha sido detenida y trasladada con fines investigativos. Según los vídeos del hecho, una mujer presuntamente agente de civil encaró a Alanoca y junto con efectivos de seguridad en la Plaza Murillo procedió a conducirla a un vehículo. Alanoca aseguró que no tiene orden de aprehensión en su contra y que la detuvieron bajo el argumento de fines investigativos. Se conoce que fue llevada a la Fuerza Especial de Lucha contra el Crimen del Centro Paseño. Alanoca es integrante de la ala evista, fue ministra de Culturas de Evo Morales y recientemente ejerció como concejal en la ciudad de El Alto.

0: 12:14, el ex defensor del pueblo, Waldo Albarracín, señaló que el rol de algunos actores vinculados a derechos humanos habría sido utilizado con fines políticos durante los recientes bloqueos en Bolivia. En ese contexto, a través de La Paz Media, cuestionó que quienes participaron en la toma de la Asamblea de Derechos Humanos, a quienes identificó como afines al MAS, no hayan sido procesados, lo que, según dijo, derivó en impunidad y permitió su continuidad en actividades políticas y de respaldo a las movilizaciones.
1: Pero ellos estaban ahí respaldando a los bloqueadores. Esto pone a prueba de cómo también se aprovechan del tema de los derechos humanos para preservar un interés político. Algo parecido sucedió con esos sujetos de nacionalidad argentina que se aparecieron sorpresivamente hace unos días, ya con consignas previamente preparadas, porque ya mencionaban una posición concreta y con la gravedad de que los muertos a consecuencia del bloqueo se los estaban endosando al régimen, porque hablaba, escuché con indignación una de sus representantes, creo que incluso es diputada en la Argentina, que decía, ya hay 10 muertos, ya hay 11 muertos, qué barbaridad, este gobierno asesino, etcétera. No sé si alguien le dio una información falsa o deliberadamente ella estaba endosándole esos muertos al gobierno de Rodrigo Paz, sin tomar en cuenta que todos esos muertos fueron responsabilidad indirecta de los bloqueadores, para que veas cómo se puede utilizar hasta fuera de nuestras fronteras con estos grupos, ¿no?, el tema de los derechos humanos con fines exclusivamente políticos. Pero hoy día, bajo un nuevo gobierno, hay que reconocer que don Rodrigo Paz le devolvió, por ejemplo, el inmueble a Amparo Carvajal el pasado año, y eso me parece bueno, pero no es suficiente. Creemos que estos sujetos que asaltaron las oficinas de la Asamblea de Derechos Humanos debieron ser puestos en manos de la justicia. Nunca pasó eso, que quedan en la impunidad. Y hoy todavía siguen fungiendo. Siguen actuando, pero esta vez ya como afines al MAS. Y es por eso que no es de extrañar que en su accionar estuvieron respaldando los bloqueos. ¿Te das cuenta? Claro, ¿a quién estaban defendiendo? Porque en los bloqueos no hubo ninguna consigna para reivindicar algún derecho económico, social, algún derecho humano.
0: Además, el ex defensor del pueblo planteó la necesidad de una ley que prohíba los aportes obligatorios a organizaciones sindicales, al señalar que hoy día en Bolivia muchos trabajadores le descuentan de su sueldo para que ese dinero vaya a la Central Obrera Boliviana, lo que, según dijo, debería cambiarse para que estos aportes sean voluntarios y no impuestos. También sostuvo que el derecho de asociación no puede convertirse en una obligación y que nadie debería ser forzado a pertenecer o financiar a un gremio.
1: Si estamos advirtiendo actitudes fascistoides, dictatoriales, desde los gremios sindicales, corresponde normar eso, porque quien tiene que regular la actividad sindical es el Ministerio de Trabajo, pero en este caso el Estado. Entonces, en concreto, ¿qué es importante? Primero, prohibir a cualquier entidad sindical que obligue a las cotizaciones. Es decir, hoy día en Bolivia muchos trabajadores les descuentan sin consultarles de su sueldo para que ese dinero vaya a la Central Obrera Boliviana. Nadie rinde cuentas de eso, pero el afectado es el trabajador. Lo que tiene que dictarse una ley, y una ley, reitero, a través de la cual, y esto le compete al propio Poder Legislativo, se prohíba taxativamente el aporte obligatorio a los sindicatos. Acá tiene que haber un aporte voluntario, porque el derecho de asociación es un derecho, no es una obligación. O sea, en la Constitución se consagra el derecho a asociarte para fines lícitos. Eso significa que nadie puede asociarse para fines delictivos o ilícitos o de abuso. Entonces, el trabajador debe aportar a su sindicato voluntariamente. Por un lado eso. Segundo, las decisiones que asumen los gremios en su asamblea deben ser acatadas por quienes estuvieron en la asamblea. Y no se puede multar, no se puede atropellar o sancionar a quien no estuvo en la asamblea. Además, reitero, el derecho de asociación, por ser derecho, no puede ser obligación. Los conceptos de obligatoriedad y de derecho son antagónicos. ¿Quieres asociarte? Estás en tu derecho de hacerlo. ¿No quieres pertenecer a ese gremio? Estás en tu derecho de no pertenecer. No te pueden obligar.

12:20 en Bolivia operan megacárteles y están implicadas en instituciones del Estado de alto nivel. Es la alerta que hace Jorge Santisteban, secretario departamental de Seguridad Ciudadana de la Gobernación de Santa Cruz, luego de que en pasadas horas las autoridades brasileñas lograron el mayor decomiso de drogas de su historia. El estupefaciente estaba camuflado en madera proveniente de Bolivia. Santisteban indicó que al tratarse de por lo menos 50 toneladas de droga camuflada, se requiere un almacenaje y la producción en un laboratorio, lo que hace concluir que existen megacárteles y megalaboratorios. La droga que se ha incautado en Brasil puede ser más o puede ser menos que la que se incautó en Chile. Esto está en investigación, pero son toneladas y eso es histórico. Eso va a pasar a ser un ejemplo de lo que es batir récord, sostenía Santisteban. Asimismo, dijo que las 50 toneladas encontradas en Brasil significan dos situaciones. Uno, de ser un narcoestado funcional, o de lo contrario, un país con alta vulnerabilidad institucional sometido a cárteles de gran magnitud y organizaciones transnacionales. Indicó que los mismos operan como una empresa transnacional lícita, porque cuentan con concesiones, alianzas internacionales y una red en el país establecida por la capacidad de montar una empresa, montar droga y acumular grandes cantidades. Estos megacárteles que están asentados en Bolivia ejecutan acciones que han pasado el límite. Aquí hay implicaciones de gran nivel, expuso. Dicha red de corrupción o de vínculos con el narcotráfico ocupó todas las instituciones y está vinculada desde los más altos niveles de la política del Estado hasta los niveles bajos. En esa línea, según la autoridad, se trata de una empresa establecida y reconocida por instituciones del Estado. No pueden decir, no sabían. Esta mafia transnacional que está asentada acá tiene alianzas estratégicas que no son de pequeño nivel. No es con la policía de la frontera, es en otro nivel, subrayaba.

12:22, Bolivia enfrenta campaña de desestabilización impulsada por radicales y el crimen organizado, dice el presidente de Panamá. En la inauguración de la Asamblea de la OEA, el presidente de Panamá, José Raúl Mulino Quintero, manifestó su solidaridad con el gobierno de Bolivia, que, según dijo, enfrenta amenazas de sectores radicales y también del crimen organizado. Con ello, Mulino Quintero expresó su solidaridad con Bolivia y brindó su respaldo a Rodrigo Paz Pereira y anunció acciones concretas de acompañamiento regional, como la solicitud al secretario general de la OEA para la organización inmediata de una misión de alto nivel integrada por cancilleres para trasladarse a Bolivia con el propósito de respaldar los esfuerzos orientados a preservar la institucionalidad democrática, la paz social y el orden constitucional. La propuesta surge en medio de las manifestaciones y bloqueos que se realizaron por más de 50 días en varios puntos del país y que fueron impulsados por la Central Obrera Boliviana, sectores campesinos y seguidores de Evo Morales, que exigían la renuncia del mandatario Paz. Esta defensa de la democracia nos obliga a expresar nuestra solidaridad con Bolivia, donde su gobierno enfrenta una campaña deliberada de desestabilización impulsada por sectores radicales y por el crimen organizado que busca subvertir el orden constitucional por medios violentos y también ilegítimos, dijo el mandatario panameño. De acuerdo con un boletín de la Cancillería boliviana, el presidente panameño también expresó su respaldo al estado de excepción dispuesto por Rodrigo Paz Pereira en el marco de las acciones adoptadas por el Estado boliviano para enfrentar la actual coyuntura y preservar el orden constitucional. Asimismo, anunció el impulso de una resolución de apoyo a Bolivia en la Asamblea General, reafirmando el compromiso de los países del hemisferio con la defensa de la democracia y el rechazo a cualquier intento de alteración del orden constitucional por vías ajenas al marco democrático. La Cancillería boliviana destacó la propuesta de una misión de cancilleres, lo que representa, además, es un paso concreto hacia el acompañamiento político regional a Bolivia y evidencia la voluntad de los países miembros de la OEA de actuar de manera coordinada en defensa de los principios democráticos consagrados en la Carta de la Organización y la Carta Democrática Interamericana. La Asamblea General de la OEA continuará sus deliberaciones en Panamá durante los próximos días, con Bolivia como uno de los temas de mayor atención política en la agenda regional.

12:25, Justiniano apunta a Evo y otras personas. La justicia debe sancionar a los líderes y financiadores de los bloqueos. Desde el operativo de despeje de rutas El Alto Tiquina, el ministro de Defensa, Ernesto Justiniano, consideró este martes que la justicia debe establecer responsabilidades sobre los bloqueos que golpearon a Bolivia por más de 50 días y apuntó al expresidente Evo Morales y los otros líderes de las protestas. En ese marco, dijo que las sanciones deberán llegar a las personas que promovieron, dirigieron o financiaron las medidas de presión que dejaron cerca de 3.000 millones de dólares en pérdidas. El señor Morales hizo declaraciones que han quedado registradas por la prensa. La ley tiene que actuar y buscar la responsabilidad de las personas que estuvieron a cargo de este tipo de situaciones que han generado violencia y sufrimiento para la población, manifestaba. Justiniano afirmó que las investigaciones no deberían limitarse únicamente al exmandatario, sino a todas las personas que participaron en la organización y financiamiento de estos bloqueos.

0: 12:27, seguimos informando. El ex fiscal Jaime Solís convocó a todos los ciudadanos, a todas las empresas y a todas las víctimas a iniciar procesos penales en contra de Argollo, en contra de Morales, en contra de los miembros de la Central Obrera, de la Tupac Katari y de todos a quienes se identifiquen como responsables de los hechos ocurridos durante los bloqueos. En ese marco sostuvo que el Ministerio Público debe actuar sin consideraciones políticas y perseguir los delitos conforme a ley.
1: Lo que significa que en ninguna de sus atribuciones está la de que el fiscal general puede ser garante de nadie. El fiscal lo único que puede garantizar es un proceso transparente de todos los que hayan cometido delito en este país. Y por tanto, es más, yo convoco a todos los ciudadanos, a todas las empresas, a todas las víctimas, a iniciar procesos penales en contra de Argollo, en contra de Evo Morales, en contra de los miembros de la Central Obrera, de la Tupac Katari y de todos a los que hayan visto y hayan podido identificar como autores, coautores, o si no puede identificar sus nombres, pueden ser contra presuntos, pero se les debe iniciar proceso penal. Ha llegado el momento de que el país tiene que decir basta a la impunidad. La cultura de la impunidad, de que aquí hubo un desastre, se mataron personas, murieron personas, se destruyó la economía, 3,000 millones de dólares perdidos, miles de camiones, la cadena productiva destrozada, la cadena alimenticia, la inseguridad jurídica, la seguridad, la salud, la libertad del trabajo, la libertad de locomoción, todos son delitos y están en el Código de Procedimiento Penal, en el Código Penal. Todo eso se debe iniciar los procesos. No existe ninguna norma, ningún acuerdo ni nada está por encima de la Constitución Política, el Estado y las leyes de la República. Se debe iniciar los procesos. Y la Fiscalía tiene que dejar de tratar de hacer política, cualquiera sea su origen. Por el caso de Roger Mariaca, su origen es obviamente en el MAS, igual también que el presidente del Tribunal Supremo de Justicia. También su origen, porque fueron elegidos durante la gestión del MAS. Por eso es que se presentaban, por eso es que la COP se sentía con ellos seguros.
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0: El presidente del Comité Pro Santa Cruz, Estelo Cochamanidi, sostuvo que el gobierno debe garantizar el orden en todo el territorio nacional y aseguró que el modelo centralista ha fracasado y caducado. En ese marco planteó avanzar hacia una descentralización total del aparato estatal, donde, según dijo, las regiones asuman mayor control de sus recursos y competencias en cumplimiento de lo establecido en la Constitución Política del Estado.
3: El gobierno tiene hoy la obligación de establecer el orden en todo el territorio nacional, como también quedó totalmente demostrado que el centralismo ya fracasó, que el centralismo caducó y tiene que iniciar una nueva era, esa era de descentralización total del aparato gubernamental.

0: el gobierno desde arriba mandando. Hoy las regiones tienen que tomar en cuenta y darse cuenta que la única salida de esto es manejar sus recursos cada una de las regiones.
1: Punto final para esta entrega informativa, el panorama del mundo, a continuación con Radio Francia Internacional. Será esta mañana, si Dios lo permite. Por su atención, muchas gracias. Permiso.
2: Comenzamos el flash informativo de Radio Francia Internacional. En los controles está Juliette Lecuyer. Hoy es martes 23 de junio, 4 de la tarde en París, y vamos ya con las noticias.
3: Andreína Flores.
2: Se cumplen hoy 10 años del referéndum que dio lugar al Brexit, la salida del Reino Unido de la Unión Europea. El 23 de junio de 2016, los británicos votaron en un 51.9% para desprenderse del bloque europeo. Una decisión polémica que trajo una profunda inestabilidad política y consecuencias económicas importantes. Escuchemos a Encina Barragán, empresaria importadora de productos españoles en Londres.
4: Desde que se implementó el Brexit ha sido un auténtico rompecabezas, porque hay que hacer pedidos realmente grandes para que te salga a cuento, si no te sale realmente muy caro. Nosotros hemos llegado a esperar por la mercancía 2 meses y pico, que llegue un momento que teníamos negocio pero no teníamos nada que vender. Antes salía la mercancía de Irún un viernes y el lunes ya la teníamos aquí.
2: Se termina una nueva ronda de negociaciones de paz entre Irán y Estados Unidos con algunos avances. El vicepresidente estadounidense J.D. Vance anunció la suspensión de sanciones contra Irán por 2 meses, el tiempo que ambas partes se han fijado para encontrar un acuerdo definitivo. En Bruselas se espera hoy por primera vez la visita de 5 representantes del régimen talibán de Afganistán, quienes se reunirán con la Comisión Europea para discutir sobre la repatriación de exiliados afganos a su país de origen, una medida denunciada por diferentes organizaciones humanitarias. En París, la Torre Eiffel excepcionalmente cierra hoy sus puertas a las 4 de la tarde, y esto a causa de la ola de calor que golpea el oeste de Europa, especialmente Reino Unido, Francia y España, donde la temperatura puede llegar hasta los 43 grados centígrados. En Francia se cuentan ya más de 40 fallecidos, incluyendo 2 niños que fueron olvidados por su madre en un auto. Y seguimos celebrando la victoria de Argentina frente a Austria este lunes, pero sobre todo celebramos a Lionel Messi, que se convirtió en el mayor goleador de toda la historia de los mundiales de fútbol. 18 goles en 6 copas del mundo. Escuchemos a los fans argentinos en el estadio de Dallas.
5: No, es una locura. Es muy bueno. No, es impresionante. Casi 39 años tiene. El anterior 3 goles, en este 2, es una locura.
6: Excelente, tenemos un equipazo, el mejor, Argentina.
2: Y la estrella del equipo francés, Kylian Mbappé, no se queda atrás y anotó 2 de los 3 goles de la victoria de Francia ante Irak este lunes. Así ponemos punto final a este flash de RFI.

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